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venimos ante ti, oh Dios, sedientos, cansados, conscientes de nuestra necesidad de ti, más que de cualquier otra cosa.

Señor, reconocemos que sin ti estaríamos perdidos. Reconocemos que sin ti no tendríamos nada, oh Dios. Pero tú, por tu misericordia, nos has alcanzado y por tu gracia nos has hecho libres.

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Dios está por encima de ti para bendecirte. Abajo para sostenerte. Adelante para orientarte. Detrás para protegerte. Y a tu lado,

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2: Creemos en ti, creemos en tu poder, Señor. Creemos en tu palabra. Creemos, Señor, en cada cosa que tú haces en cada una de nuestras vidas, Señor. En todo momento. Cada paso que damos, Señor. Cada decisión que tomamos, Señor, queremos confiar en ti. Queremos que tú nos dirijas. Que tú, Señor, permitas, Padre, que las cosas puedan darse no conforme a nuestra voluntad, sino a la tuya, Señor. Gracias, Padre. Gracias, Espíritu Santo. Gracias, Jesús, por este tiempo, Padre, en el nombre de Jesús. Amén. Quiero invitarle en esta mañana que usted pueda abrir su Biblia en el libro de Filipenses, capítulo 3, versículos 7 y 8, vamos a leer. Y la enseñanza de esta mañana comienza con una pregunta y dice: ¿Jesús es todo para mí? Y usted puede responder con un sí sin dudar, o todavía tenemos algún tipo de duda para poder dar respuesta a esta interrogante. ¿Jesús es todo para mí? Y yo quiero llevarle a la luz de la palabra. Jesús es todo para mí. Para poder ver la respuesta y usted al final de este mensaje pueda considerar si cada vez que usted responde y si alguien le pregunte si Jesús es todo para usted, pueda decir con certeza que sí, o sin duda en absoluto. Así que leamos Filipenses capítulo 3, versículos 7 al 8, vamos a leer. Y yo quiero que usted ponga también mucha atención, porque este texto lo he tomado de la versión de la traducción del lenguaje actual. Dice lo mismo que está en su Biblia, pero siempre considero yo que son palabras más comprensibles, palabras más entendibles del texto bíblico que estamos nosotros o que vamos a leer en este caso. Dice Filipenses capítulo 3, los versículos 7 al 8. Pero gracias a lo que Cristo hizo por mí, ahora pienso que no vale la pena lo que antes consideré de valor. Todo eso lo he dejado a un lado y lo considero basura, con tal de llegar a conocer bien a Cristo, pues no hay mejor conocimiento, y quiero que Dios me acepte, no por haber obedecido la ley, sino por confiar en Cristo, pues así es como Dios quiere aceptarnos. Amén. Palabra del Señor. Hermanos, si usted le pregunta en nuestra sociedad, en nuestro entorno, a una persona, si usted le pregunta esto, ¿no? ¿Qué es Jesús para tu vida? ¿O cuál es la idea de Jesús para A o B persona?

Y cada una de esas personas le va a dar una respuesta. O si usted considera que nuestra sociedad actual, nuestra generación actual, muchos dicen, sí, Jesús es una persona o es algo importante para nosotros. Hay otros que de pronto pueden decirnos, Jesús es quien nos ayuda cada día. De pronto otra respuesta, otra persona puede decirle, Jesús es alguien que bendice. Otro de pronto le puede decir, Jesús me ama. Pero nadie le va a decir con certeza, Jesús es todo para mí. Las personas tenemos diferentes concepciones, ¿no? De pronto va a depender mucho de qué, de cómo Dios se ha manifestado en nosotros. Si Dios se ha manifestado en usted dentro del área económica o dentro del área financiera, usted va a decir, Dios es un proveedor. Si de pronto usted siente o tuvo la experiencia de que tal vez Jesús algún momento obró sobre su salud, usted de pronto padecía una enfermedad y sabe que Jesús obró y a través de la oración le sanó, ¿qué va a decir? Jesús es un médico de médicos, es un sanador. Pero de pronto solamente limitamos a esa experiencia que tenemos, o si podemos tener nosotros la certeza de poder decir, Jesús es todo para mí. Y hacia allá es lo que nos quiere llevar el texto bíblico de esta mañana. Y por eso le decía, la pregunta en esta mañana no es cuánto usted sabe de Cristo. Porque vuelvo y repito, mucha gente usted le pregunta y le va a decir, Jesús es importante, Jesús es alguien que ayuda, Jesús bendice, Jesús ama, Jesús sana, etcétera, etcétera. Pero, ¿qué hay con la respuesta que pueda decir alguien, Jesús es todo para mí? La pregunta tampoco tiene que ver con que yo pueda preguntarle a alguien y decirle, ¿cuántos años lleva usted en los caminos de Cristo? ¿Cuántos años usted lleva siendo parte de la iglesia? La pregunta tampoco sería, ¿tienes algún servicio o ministerio dentro de la iglesia? ¿Predicas, cantas, oras, diezmas? La pregunta que el Espíritu Santo quiere hacer hoy es mucho más profunda, hermanos. Si Dios a usted le quitara todo lo que usted tiene, ¿seguiría siendo Jesús suficiente para usted? Tal vez usted puede decir sí, así de rápido, ¿no? Pero la verdadera respuesta no vamos nosotros a encontrar en nuestros labios. Se encuentra en nuestras prioridades porque la vida revela lo que realmente amamos. ¿Verdad? Porque Jesús, ¿qué nos dice en Mateo capítulo 6, versículo 21? Dice, porque donde esté vuestro tesoro, allí estará también vuestro corazón. No dijo donde estén tus palabras, sino ¿dónde esté tu tesoro? Cuando Jesús no es todo, hay algo más que ocupa su lugar. ¿Qué nos enseña el libro de Éxodo, capítulo 20, versículo 3, dentro de los 10 mandamientos? Dice, no tendrás dioses ajenos delante de mí. Amén. Hermanos, grabémonos siempre en la mente y siempre he dicho, a veces nosotros criticamos, a veces decimos,
a los católicos tienen un gran error. Bueno, yo los llamo los católicos romanos, ¿sí? Porque usted y yo también somos católicos. ¿Qué significa el término católico? Significa universal. Y Dios ha constituido a su iglesia como una iglesia universal, ¿sí? Pero no se me vaya a confundir con alguna nominación que toma ese nombre y dice nosotros somos la iglesia universal. Pero la doctrina que ellos predican es totalmente falsa. Universal es el término, ¿no es cierto? ¿Qué quiere decir a nivel mundial, a nivel de todo el planeta? Eso significa universal. Y eso quiere decir el término católico, ¿no? Universal. Entonces, nosotros también somos una iglesia católica, pero no romana. ¿Por qué? Porque la iglesia romana está basada en los escritos papales. Y ahí marca la diferencia. ¿Amén? Así que, cuando a mí me preguntan, me dicen, ¿usted es católico? Yo le digo, sí. Pertenezco a la iglesia universal. Esa es la iglesia de Cristo. Pero no soy romano. Entonces, comúnmente, ¿qué es lo que criticamos? ¿Por qué te arrodillas delante de la Virgen? ¿Por qué te arrodillas delante de los santos? ¿Por qué veneras estatuas? Etcétera, etcétera. ¿Verdad? Pero yo también aquí le he manifestado y le he dicho, sin necesidad que usted se postre o que usted levante oraciones a una estatua, a una imagen, a un santo, hemos visto que la Biblia también nos muestra el concepto de lo que es idolatría, ¿no? Y la idolatría no comienza con una estatua, con una imagen, sino hemos dicho que cualquier cosa que ocupe el lugar que solamente Cristo debe ocupar, eso se constituye en un Dios. ¿Verdad? Así que nosotros también podemos caer en ese problema de ser idólatras, estando en la iglesia evangélica. Ejemplos. De pronto mi trabajo es mayor prioridad. Trabajé toda una semana, no avancé a hacer lo que tenía que hacer y de pronto digo, no, el domingo justo a las 7 de la mañana me voy a poner a hacer estas cosas que no terminé durante de la semana de mi trabajo. ¿Qué estoy haciendo? Desplazando a Dios. Yo he sido muy claro porque sabemos que a veces aquí tenemos hermanos, hermanas, que de pronto ya tienen su obligación laboral, ¿no es cierto? A veces tienen un turno los días sábados, los días domingos, y se complica, por ejemplo, venir a la iglesia. Como yo le he dicho, no puedo obligarle porque de pronto me va a decir, y pastor, ¿y quién me paga? ¿Me va a pagar usted si yo falto? ¿Usted va a pagar la multa del día que no voy a trabajar? Y de pronto nos vamos a ir a lo contrario, ¿no? Si Dios nos bendijo con un trabajo y de pronto me van a decir, pero usted dice que el trabajo es una bendición y ahora usted me dice que yo debo venir a la iglesia. Entonces tenemos que ser por ese lado muy conscientes, ¿verdad? Entonces hay personas que de acuerdo a su calendario, a su horario de labores, muchas veces tiene turnos de trabajo un sábado, un domingo, que obviamente le va a impedir que venga. Entonces ahí yo no puedo ser desconsiderado y decir, no hermano, primero está la iglesia. Porque vuelvo y repito, iba a decir, a ver si me mandan del trabajo, usted me va a mantener mi familia. Entonces eso sería un absurdo. Pero yo sé que no es una cuestión que va a ser todos los domingos, ¿verdad? Porque son turnos. Pero muchas veces nuestro trabajo, nuestras labores diarias puede constituirse en nuestro Dios. El dinero. Por lo general la gente que dice llegó el fin de semana, llegó un día viernes, llegó un día sábado, un día domingo, y a veces justo el día que tenemos que venir a la iglesia organizamos y nos vamos de paseo. Y decimos que Dios me bendijo, tengo dinero y nos vamos familia a pasearnos. Tengamos prioridades, hermanos.
puede constituirse en nuestra familia. ¿A cuántos nos ha pasado que justo estábamos queriendo salir a la iglesia y llegó un familiar ese momento? Y decimos, ya no me voy a la iglesia. Entonces son dioses que usted y yo podemos levantar sin ser imágenes, sin ser santos, pero que de a poquito le va desplazando a Dios. Y eso me dice la Biblia, que estamos idolatrando, porque es algo que se constituyó más importante que Dios en ese momento, ¿sí? Hay muchos que también el ministerio de la iglesia lo pueden convertir en un Dios. Los reconocimientos, el entretenimiento, la comodidad, incluso a veces nuestros sueños están por encima de Dios. A veces decimos, mis metas, mis sueños, yo los voy a lograr con o sin Dios, con mi capacidad, con mis fuerzas. Yo quiero compartirle este pensamiento de Juan Calvino. Él escribió lo siguiente: el corazón humano es una fábrica perpetua de ídolos. No siempre adoramos a imágenes, pero a veces adoramos nosotros el éxito, la aprobación. Algo hablábamos la semana anterior, ¿no es cierto? Hoy en día, como es algo tan común el asunto de las redes sociales, también nosotros queremos, mientras más likes nos den a lo que hacemos, ¿sí? Nos sentimos contentos o nos sentimos exitosos. Cuando yo tengo estabilidad económica, nuestra propia reputación, incluso como decíamos, el ministerio que Dios nos ha dado podemos convertir en un ídolo, más que saber que lo que yo estoy haciendo es para agradar a Dios. Entonces, hermanos, la pregunta de confrontación de esta mañana: ¿qué es lo que usted perdería hoy y se sentiría que su vida ya no tiene sentido? ¿O qué es esa cosa en su vida que tal vez usted pueda perder y para usted se acabó la vida? Hoy en día vemos a nuestros niños, a nuestros adolescentes, ¿no? Si usted le quita el teléfono, ¿qué pasa? Es como que el mundo se les viene encima. ¿Sí? Ya no pueden vivir. Y es una lucha que todos tenemos con nuestros hijos. Si usted se da a veces cuenta, nuestros tiempos de poder estar juntos, de comer juntos, ya no es así tan familiar, porque mientras a veces estamos comiendo, incluido a veces nosotros, podemos estar en el teléfono ese rato. ¿Verdad? Entonces ya no hay ese contacto, ese ambiente familiar. Entonces a veces sí es bueno que nosotros podamos poner normas, reglas, ¿verdad? Decir, bueno, hoy vamos a comer en familia, vamos a reunirnos a los tiempos, pero cada uno, por favor, viene a la mesa sin su teléfono. Entonces, ¿qué nos va a dar eso? La oportunidad de conversar, de dialogar, de poder compartir ese afecto. Hoy a veces estamos en casa y si alguien quiere algo le manda un mensaje, ¿no? Le dice, oye papá, o ¿puedes ayudarme en esto? Y uno por mensajes como robot va. Entonces ya no hay ni ese contacto que de pronto venga de una habitación a otra a decir, ayúdame en esto papá o mamá, alguna cosa. Sino simplemente un mensaje y ya estamos como robots moviéndonos. Entonces todo eso está tomando el control de nuestra sociedad, hermanos. Y a veces caemos en eso como iglesia. Entonces, ¿qué perdería? Les ponía yo un ejemplo, ¿no? Si a un muchacho usted le quita el celular, híjole, es como que usted ya le quitó oxígeno. Y si es posible, ya no pueden vivir sin eso.
Si usted, el Señor, hoy le quitara alguna cosa que usted considera que es importante en su vida, ¿cómo reaccionaría? ¿Su respuesta va a revelar quién es realmente su Dios? Entonces, hermanos, el primer punto de nuestra enseñanza en esta mañana, cuando Jesús no es todo, siempre va a haber algo adicional a Él que muchas veces va a ocupar el primer lugar en nuestras vidas. Y entonces usted se ha vuelto ¿en qué? En idólatra. Sin necesidad de que esté arrodillándose, que esté haciendo una oración a una imagen, a una estampa, lo que sea. Usted puede hacer algo de su vida un Dios para usted. Entonces, mucho ojo. No caigamos en lo que nuestra sociedad, nuestro mundo hace. Por eso nosotros hemos sido escogidos, y dice la palabra que usted y yo fuimos escogidos desde el vientre de nuestras madres. Y es un privilegio, somos parte de ese pueblo de Dios escogido. Dios nos apartó para marcar a través de nosotros diferencia. Segundo punto, muchos quieren a Jesús como Salvador, pero no como Señor. Yo a veces digo, Dios es tan sabio que todo escribió en su palabra. Lucas capítulo 6, versículo 46 es un texto que usted quizás ha escuchado miles de veces, quizás usted lo ha repetido de memoria. Y dice Lucas 6:46, ¿por qué me llamáis Señor, Señor, y no hacéis lo que yo digo? Y yo considero, hermanos, que esta es una de las frases más duras de Jesús. ¿Qué tal si usted el día que está frente con frente al Señor, usted le dice, Señor, aquí estoy? Y de pronto el Señor le dice, ¿por qué me llamáis Señor, Señor, y no hacéis o no hiciste lo que yo te dije? ¿Cómo se sentiría usted? ¿Cómo se hubiese sentido usted de, si se acercaba y le decía a su padre, le decía, papá, y decía, a ver, espérame un ratito, yo no soy tu papá? ¿Cómo se sentiría usted? ¿Qué diría? ¿Y entonces quién es mi papá? ¿No es cierto? ¿O por qué me rechazas? Igualito va a pasar cuando usted esté delante del Señor. Y cuando usted ha leído este texto, ¿qué dice? ¿No es cierto? Que muchos dirán, Señor, pero si yo sané enfermos en tu nombre, Señor, si yo saqué o hice que salgan demonios de muchas personas, Señor, yo hice esto, esto, esto. Pero de pronto el Señor le va a decir, ¿por qué me llamas Señor si no hiciste mi voluntad? El texto que no dice, no me conocen, ¿verdad? Sino que dice, me llaman Señor. ¿Qué quiere decir? Que lo conocen. Que alguna vez escucharon la voz de Dios, que alguna vez escucharon lo que Dios dijo, qué es lo que tenemos que hacer. Pero la vida de las personas demuestran otra cosa. Es uno de los grandes problemas de la iglesia moderna, no la falta de información, sino es la falta de rendición. A veces queremos un Cristo que bendiga, pero no uno que gobierne. Queremos salvación, pero sin esfuerzo, sin santidad. Queremos cielo, pero sin cruz. Queremos promesas, pero no obediencia. Es más, Jesús nunca nos pidió una parte de nuestro corazón, y por eso la Biblia recalca, ¿qué es lo que Jesús observa? Su vestimenta,
su rostro, si es bonito, si es bonita. No. Mateo capítulo 16, versículo 24 nos invita a que dice: si alguno quiere venir en pos de mí, ¿qué nos dice ahí? Niéguese a sí mismo y tome su cruz y sígame. No dijo toma tus sueños, no dijo cumple tus metas, sino cuál es la parte esencial. Dice: niégate a ti mismo.

0: ¿Cómo?
1: Es lo que estábamos hablando, ¿no es cierto? ¿Cuándo yo voy a poner otras cosas que no sea Dios como prioridad en mi vida? Cuando yo no me he negado a mí mismo. Esta negación que habla aquí es ¿qué cosa? Dejar que las cosas que son más importantes para nosotros lo desplazo, lo pongo en un segundo lugar. Eso es negarse a uno mismo. ¿Por qué? Porque nosotros actuamos de acuerdo a qué, a nuestros deseos, a nuestros pensamientos, a lo que yo quiero, y nos olvidamos de Dios. Cuando yo me trazo metas, cuando yo me trazo objetivos, muchas veces, ¿cómo queremos obtenerlos? Con nuestra fuerza. Pero cuando usted deja en las manos de Dios, las cosas son muy distintas. Eso es negarse a sí mismo. Es como yo les decía, muchas veces seguir a Cristo significa como cogerse usted un pedazo de su pellejo y quiere arrancarse y va a doler. ¿Sí? Y si usted tiene otra prioridad que no es Cristo y usted quiere sacar eso de su vida, es como cogerse un pedazo de cuero de su piel y quiera sacarse. ¿No es cierto? Vamos a sentir dolor. Se nos hace complicado si esto es lo que yo he hecho toda la vida, si esto he hecho casi hasta el día de hoy. Pero lo que estamos diciendo que eso hay que ponerle en las manos de Dios para que conforme a la voluntad de Él se haga o se den las cosas. Eso es negarse a uno mismo. Tercero, Jesús confrontó a las personas con esta misma pregunta. No, no es algo que estamos recriminando y diciendo solo en la iglesia de hoy pasó con Jesús. Y uno de los relatos más claros es acerca de la historia del joven rico, que está en el libro de Marcos, capítulo 10, versículos 17 al 22. Dice, se ponía ya en camino, ¿no? Se refiere ¿a quién? Al Señor Jesús. Se ponía ya en camino cuando uno corrió a su encuentro y arrodillándose ante él le preguntó. Entonces, ¿qué es lo que le dijo esa persona? Maestro bueno, ¿qué debo hacer para tener en herencia vida eterna? ¿Usted sí se ha preguntado alguna vez eso? O sea, ¿qué tengo yo que hacer para poder tener vida eterna? O alguien le puede preguntar a usted, ¿no? Le puede decir, oye, tú que asistes a la iglesia, a ver, ¿qué tengo que hacer para tener vida eterna? Esa pregunta le hicieron al Señor Jesús. ¿Cómo contestó Jesús? Versículo 18 dice, Jesús le dijo, primerito, ¿por qué me llamas bueno? Nadie es bueno sino solo Dios. Ya sabes los mandamientos: no mates, no cometas adulterio, no robes, no levantes falso testimonio. No seas injusto, honra a tu padre y a tu madre. Verso 20 dice, él entonces le dijo, Maestro, todo eso lo he guardado desde mi juventud. En otras palabras, ¿qué le estaba diciendo él? Maestro, si todo eso yo lo practico, yo lo hago. ¿Sí? Luego dice, Jesús fijando en él su mirada, dice, con cariño le dijo, una cosa te falta, anda, vende cuanto tienes y dáselo a los pobres y tendrás un tesoro en el cielo. Luego ven y sígueme. ¿Cuál fue la actitud del joven rico? Verso 22. Dice, pero él Abatido por estas palabras, se marchó entristecido, porque tenía muchos bienes. ¿Cuáles eran las características de aquel joven rico que puede parecerse a las nuestras, no? Primerito nos habla de que era una persona con moral, nos habla que es una persona religiosa porque Jesús le da algunos mandamientos, ¿no es cierto?, que los debe practicar y le dice: Señor, yo todo eso lo hago. Entonces, una persona moral, una persona religiosa. También nos muestra de que era obediente, ¿no? Porque dice que todo lo que estaba escrito, todo lo que Jesús había establecido que hay que hacerse, lo hacía. De pronto era una persona muy respetada, pero cuando Jesús tocó su verdadero Dios, ¿cuál era el Dios de este joven? Los bienes, la riqueza, ¿no es cierto? Pero cuando Dios tocó eso, ¿qué es lo que dice? Él se fue triste. Entonces, ¿qué hizo él? No le rechazó a Jesús porque no creyera en lo que él ha prometido. Lo rechazó porque ¿qué? Amaba más las riquezas que al mismo Señor. Entonces pueden haber en las iglesias muchas personas que asisten, que se congregan, que vienen cada domingo, pero cuando Cristo toca el dinero, el orgullo, la inmoralidad, la falta de perdón, las relaciones, el pecado favorito, prefieren irse tristes antes que rendirse completamente al Señor. ¿Cuál es la enseñanza que nos quiere dar este texto, hermanos? Que usted cuando viene a Cristo tiene que dejar todo aquello que a usted le va a estorbar. Ese joven, de pronto, si tomaba la decisión de seguirle a Jesús, entonces, ¿qué es lo que pensó Jesús? Él puede ser muy arrogante por todo lo que tiene. De pronto, la gente que me sigue va a pensar que la salvación es solo para los ricos, porque sabe que esa es la actitud de una persona que tiene posesión, de una persona que tiene muchas cosas. Entonces, lo que el Señor simplemente le dijo, y sabía que eso es lo que le estorba, que eso es lo que le detenía, entonces, ¿qué dijo? Anda, ve y vende todo lo que tienes y comparte, reparte. ¿No es cierto? Y dice que él se dio media vuelta y se fue triste. Él no quiso soltar lo que para él era su Dios, sus bienes, lo que él poseía. Entonces Jesús lo que nos invita, dice: dejen todo de lado, dejen todo aquello que estorba, vengan a mí y síganme. La Biblia nos muestra también en Pedro, o más bien, sí, a través de la vida de Pedro, algo como similar, ¿no? Veamos lo que nos dice Juan capítulo 21, versículos 15 al 17. Juan capítulo 21, versículos 15, verso 17. Dice: cuando hubieron comido, Jesús dijo a Simón Pedro: Simón, hijo de Jonás, ¿me amas más que estos? Se refería a Pedro, ¿no es cierto? Y dice que en ese momento estaba el Señor Jesús reunido con sus discípulos. Es más, de acuerdo al texto que dice, hubieron comido, es decir, estaban reunidos, cenaron juntos. Y entonces, ¿qué le dice a Pedro? Pedro, ¿me amas más que estos? Pedro, ¿me amas más que tus amigos, el resto de discípulos? Dice que Pedro, ¿cómo le respondió? Dice, le respondió: sí, Señor, tú sabes que te amo. ¿Qué es lo que le dijo? ¿Cómo le respondió el Señor Jesús? Dice, lo único que le dijo, apacienta mis ovejas, apacienta mis corderos. Dice que volvió a decirle por una segunda vez y le dijo, Simón, hijo de Jonás, ¿me amas? Dice que Pedro le volvió a responder y le dijo, sí, Señor, tú sabes que te amo. ¿Qué le volvió a decir? Entonces Pedro, pastorea, cuida mis ovejas. Y llega una tercera vez en la que le vuelve a decir el Señor Jesús, Simón, hijo de Jonás, ¿me amas? Y dice que Pedro se entristeció, ¿no? De que le vuelva a repetir, de que le diga por una tercera vez, ¿me amas? Y vuelve a responderle Pedro, Señor, sí, tú sabes que yo te amo, tú sabes todo, tú sabes que te amo. Y nuevamente el Señor Jesús, ¿qué le dice? Apacienta mis ovejas. El Señor no le preguntó, no le dijo, Pedro, predicas bien. Pedro, ¿cuántos milagros has hecho? Si no le preguntó tres veces, ¿me amas? ¿Verdad? ¿Qué dice la Biblia? El que ama al Señor, entonces ama al prójimo. ¿No es cierto? ¿Cuándo sucedió esto con Pedro? Fue después de que Pedro ya lo había negado tres veces. ¿No? Porque no nos olvidemos cuál fue la actitud de Pedro. Es como que Pedro se puso a la misma dimensión del Señor Jesús, ¿no? Y le dijo, Señor, yo estoy listo y dispuesto para ir contigo a donde sea. ¿No es cierto? Y el Señor Jesús es como que le dijo, oye, Pedro, tú no sabes a dónde voy yo. Tú no sabes lo que voy a pasar. En otras palabras, Pedro es como que le estaba diciendo, Señor, yo voy y quiero morir tal como tú vas a morir. No sé si eso se le pasó por la cabeza de Pedro. Pero el Señor Jesús que le dijo, oye Pedro, no sabes lo que dices. Y ahí le dice, ¿verdad? Antes de que amanezca y que cante el gallo, tres veces tú me habrás negado. Y pasó o no pasó lo que el Señor Jesús le dijo. ¿Sí? Y entonces cuando el Señor Jesús resucita, ¿no es cierto? Pedro, ¿cómo estaría? ¿Cómo? Yo creo que él no hubiese querido tener un encuentro nuevamente con Jesús. Porque hubiese dicho, y ahora, ¿cómo me voy a encontrar con Jesús si yo le negué tres veces? Si yo dije que no le conozco, yo le dije que no he caminado con él. O sea, sí nos damos cuenta que Pedro, o sea, le negó, le dijo, ni le conozco, no es mi Señor, no soy de ellos, tres veces. Cuando de pronto llega la noticia que Jesús otra vez está por ahí, por las multitudes, por la gente, hasta yo, ¿no es cierto?, me escondiera, dijera, ¿y ahora? ¿Qué va a hacer Jesús conmigo? Y cuando tiene el encuentro con sus discípulos, le dice a Pedro eso, ¿no? Si le ama. Y no es que Jesús estaba vengando de lo que Pedro hizo. ¿Por qué? Porque el Señor conoce el corazón de cada uno de nosotros. Y por eso decía, mi respuesta no puede ser así de labios para afuera, porque en eso nosotros somos buenos para responder. ¿Verdad? ¿Qué es lo que estaba haciendo Jesús con Pedro? Preparándole para el ministerio que iba a tomar como responsabilidad Pedro. Que él esté dispuesto a morir por causa de Jesucristo. Por lo general, ¿cuál es el amor que dice el Señor Jesús que usted y yo debemos practicar? Es el amor fileo, es decir, es el amor incondicional, tal cual como Cristo nos brindó amor a cada uno de nosotros, es decir, un amor en donde Él estuvo dispuesto a entregar su vida por usted y por mí. Yo le pregunto, ¿usted está dispuesto a entregar su vida por causa de Cristo? En otras palabras, ¿usted está dispuesto para decir, no, yo aquí estoy listo, si tengo que morir por causa de Cristo, no pasa nada? Y a veces hemos puesto, o yo le he puesto ejemplos así tan crudos, ¿no? ¿Qué pasara si alguien entrara por esa puerta con una metralleta, con un cuchillo, y pase por cada uno y dice, ¿amas a Dios? ¿Dios es todo para ti? Y usted sabe que si usted de pronto dice, sí, yo amo a Dios, Dios es todo para mí, y esa persona le va a matar. ¿Usted está dispuesto, dispuesta a decir, sí, Dios es todo para mí? O en ese rato igual usted lo va a negar. Va a decir, no, yo estoy aquí porque no tengo que hacer los domingos en la casa. Yo estoy aquí porque le estoy acompañando a la persona que está al lado mío. Yo estoy aquí porque me trajeron a la fuerza, porque me dijeron vamos y no sabía dónde ven. O usted sí está preparado para decir, yo sí amo a Dios. ¿Y qué pasa? Ese es el amor que Cristo quería o quiere que usted y yo practiquemos. Si a Cristo le crucificaron, Él estaba claro que sus discípulos iban a tomar esa responsabilidad. Y por eso le pregunta 3 veces a Pedro. No por hacerle quedar mal, y tal vez no porque él consideraba, sino que también sí tenía en mente. Pedro, tú me dijiste que no me conoces. Pedro, tú dijiste que no has andado conmigo. Entonces, el amor que tú tienes para conmigo no es tal y cual como yo necesito que tú tengas para el resto. La Biblia que dice que Pedro fue el apóstol, la piedra base de su iglesia, ¿no es cierto? Entonces Jesús sabía y tenía claro que si a Pedro lo iba a nominar como la base para su iglesia, tenía que estar él claro de que el amor que Jesús le estaba preguntando es un amor incondicional, que esté dispuesto a decir, yo estoy dispuesto a morir por causa de la iglesia, a morir por causa tuya, Señor. Esa es la actitud que Jesús quiere con cada uno de nosotros. Él sentía que las respuestas de Jesús es como cuando nosotros decimos, sí, Señor, yo te quiero. Es muy distinto a amar. En su relación de matrimonio, cuando usted simplemente le dice a su esposa, yo te quiero, no es ese amor incondicional que usted le brinda cuando dice, yo te amo. ¿Verdad? Y eso hoy en día pasa en nuestra sociedad, hermanos. Por eso hay tanto matrimonio que se destruye. Porque nos hemos olvidado que el Señor quiere que practiquemos el amor fileo, el amor incondicional. Entonces, hermanos, este punto es importante en nuestra relación, en nuestra vida con el Señor. Y Jesús confrontó a aquellas personas con esta misma pregunta, ¿verdad? Y nos confronta hoy en día a nosotros. ¿Estamos dispuestos a dejar todo por causa de Cristo? Si usted hoy le dijera al Señor, mira, tienes que irte a tal lugar, y ahí vas a trabajar, vas a cumplir, vas a hacer tu ministerio. Vas a levantar una iglesia, vas a predicarles el Evangelio. ¿Usted está dispuesto a eso? Así como Dios hizo con Abraham y le dijo, sal de tu parentela y vete a tal lugar. ¿Qué es lo que hizo él? Obedeció y se fue. No es que estuvo, Señor, ¿a dónde me estás mandando? Aquí tengo yo mi casa, aquí tengo mi familia. Es más, Dios le dijo, con toda tu familia, anda para allá. Ese es el amor que Dios quiere incondicional. Que las cosas no sean importantes para nosotros, para que de pronto usted le vaya a decir, Señor, qué loco que eres, ¿a dónde me voy a ir? ¿Cuánto sacrificio me ha costado tener mi casa, mis cosas aquí? ¿Quieres que me vaya a otro lado donde no tengo nada? Eso es lo que analizábamos anteriormente, despojarme de mí mismo. Estar dispuestos, hermanos. Amén. Ese es el amor que Dios nos está enseñando, y eso le estaba enseñando a Pedro, porque Pedro iba a ser la base angular de su iglesia. Y a través de eso también estaba enseñándoles al resto de sus discípulos. Y ellos entendieron y tuvieron claro cómo era el asunto. Por eso todos sus discípulos fueron mártires del Evangelio. Todos murieron por causa de Cristo. A unos lo mataron apedreándolos, otros fueron crucificados igual que el Señor. Por eso uno de ellos dijo, yo no soy digno de morir como mi Señor, y pidió que le pongan la cruz al revés. Y no es porque el diablo estaba ahí o porque el diablo permitió que le crucifiquen así, sino porque él reconoció, dijo, yo no puedo ser más que mi Señor. Mi Señor murió de esta manera y yo no puedo morir de la misma forma. Ese es el amor que Dios quiere que nosotros practiquemos. Y eso enseñó a cada uno de sus discípulos. ¿Cuál es el mayor problema que tenemos, incluso nosotros los cristianos? Es que muchas veces Jesús ocupa un lugar, pero a veces no es el primer lugar en nuestras vidas. Colosenses capítulo 1, versículo 18 nos enseña y dice, y Él es la cabeza del cuerpo que es la iglesia, el que es el principio, el primogénito de entre los muertos, para que en todo tenga la preeminencia. ¿Qué es este término preeminencia? ¿Qué significa preeminencia? Primer lugar, es un primer lugar y absoluto. Amén. Por eso, hermanos, yo siempre he de seguir enseñando a la iglesia no es democrática, hermano. Para elegir líderes, para tomar decisiones, tenemos que doblar nuestras rodillas y en oración pedirle a Dios que nos oriente a tomar decisiones como iglesia. Que Dios nos oriente a poner las personas que sean equipo de apoyo, personas que sean parte del equipo de liderazgo, las que Dios nos direccione a hacerlo. Porque cuando hacemos de manera democrática es fácil, ¿verdad? De pronto ya queremos irnos y elegimos y decimos tal persona. Eso no quiere Dios, y eso es lo que nos está diciendo. ¿Quién es la cabeza de la iglesia? Y en eso estamos claros. Jesucristo. Y aquí nos dice el texto, y Él es la cabeza del cuerpo que es la iglesia. ¿Qué significa? Que usted y yo somos parte del cuerpo. Nos da esa figura, ¿no es cierto? ¿El cuerpo qué tiene? Cabeza, nuestro tronco, nuestras extremidades, ¿verdad? Pero la cabeza dice que es ¿quién? Es Cristo. Entonces nosotros somos el resto. Puedo ser el dedo más pequeño de la mano, puedo ser el dedo más pequeño del pie, pero somos valiosos para el Señor. Por eso Él compara a la iglesia como un cuerpo y dice, yo soy la cabeza. Y aparte de eso dice, el que es el principio, el primogénito de entre los muertos, para que en todo tenga la preeminencia. ¿Eso qué significa? Que Él tiene que ser el primer lugar absoluto. No puede tomar un segundo, tercero. No puede tomar un lugar cuando yo tenga tiempo. O puedo decir, después del trabajo voy a adorar a Dios. No después del celular, no después de estar en la televisión, no después del fútbol, no después del negocio. Cristo exige el primer lugar. No porque sea egoísta o porque se crea importante, sino porque Él es digno. Porque su sacrificio en la cruz le dio ese lugar de que Él sea lo primordial o lo primero en nuestra vida, hermanos. Ahora usted se seguirá de pronto preguntando y esté en este mismo rato diciéndose, pero a ver, pastor, ¿cómo saber si Jesús realmente es todo para mí? Número uno, ¿qué ocupa mis pensamientos? Filipenses capítulo 4, versículo 8. Filipenses capítulo 4, versículo 8. Dice: por lo demás, hermanos, todo lo que es verdadero, todo lo honesto, todo lo justo, todo lo puro, todo lo amable, todo lo que es de buen nombre, si hay virtud alguna, si algo digno de alabanza, en esto pensad. ¿Qué le está diciendo? ¿Dónde tiene que estar su pensamiento? En Cristo. ¿Verdad? No en lo demás. Si bien es cierto, a diario nosotros podemos tener preocupaciones. ¿Cierto? Estamos preocupados, decimos, ya llega el fin de mes, mis deudas, tengo que pagar el banco, tengo que hacer esto, tengo este otro. Y aquí, ¿qué nos dice el Señor? ¿Dónde debe estar mi pensamiento? ¿Qué ocupa primer lugar en mis pensamientos? ¿Cristo u otras cosas? Así que primer aspecto, usted vaya dándose respuesta. Recuerde que estamos ahorita, ¿cómo saber si Jesús realmente es todo para mí? Si sus pensamientos están ocupados por otras cosas, por sus problemas, por sus dificultades, si a usted de pronto le dijo al médico que está enfermo, que tiene algo que de pronto le va a llevar a la muerte, si usted le da mayor importancia a eso, está desplazándole al Señor. Pero si su pensamiento es Cristo, por más que el médico le diga que va a morir, ¿usted qué va a decir? Yo dependo de Dios. ¿De que es duro, es difícil? Claro, ¿no? Porque usted me puede decir, oh, pastor, es que usted no sabe por lo que estoy pasando. Pero si usted tiene a Dios, Dios es el que va a solucionar el problema, no nadie. Entonces, ¿qué ocupa mis pensamientos? Si Cristo ocupa el primer lugar en sus pensamientos, le felicito, le pongo un visto bueno. Dos, ¿qué gobierna mis decisiones? Cuando usted debe tomar una decisión, cuando usted tiene que escoger algo, ¿obedece a lo que Dios le dice? ¿O usted hace lo que le conviene? ¿Usted hace todo lo posible para que usted lo que quiere que pase o suceda, se cumpla? Y no nos olvidemos que después no estamos arrepentidos, ¿no es cierto? Decimos, chusicas, de gana hice esto, de gana tomé esta decisión, cuando ya fracasamos. Por eso usted y yo tenemos que, para tomar decisiones, hacer algo, doblar nuestras rodillas, hermanos. Porque ¿cuál es el deseo de Dios? Para nosotros es todo lo bueno. Dios no desea el mal para nosotros. Y acabamos de leer, dice que Dios anhela todo lo honesto, todo lo bueno para nosotros. ¿Verdad? Lo que a veces llega como fracaso a nuestras vidas, o lo que a veces viene como resultado de una mala decisión y ya es culpa de nosotros, no es la culpa de Dios. Y eso es lo que nos está recordando el Señor hoy en día. Entonces, cuando usted tiene que tomar la decisión de cualquier cosa, usted ora, usted le pide a Dios dirección. Algún rato yo sí le Sí le compartí, ¿no es cierto?, que en esos tiempos que a veces teníamos la oportunidad de compartir con algunos hermanos y nos enviaban misioneros acá. Y yo recuerdo que una vez un grupo de jóvenes de aquí de nuestra iglesia les cayó súper bien uno de los misioneros que vino, ¿no? Y había la posibilidad de que ellos o de que él pueda quedarse un tiempo más aquí. Y entonces, de alguna manera, me dijeron: pastor, por favor, hable con el pastor de ellos que le deje. Entonces yo recuerdo, me acerqué, le dije: pastor, sabe que yo quiero pedirle un favor. Los chicos quieren todavía que se quede un periodo más, tal persona, se me fue el nombre. Y la respuesta que él me dio, me dijo: pastor, yo no puedo darle ahorita la respuesta. Tengo que ponerme de rodillas y preguntarle al Señor qué es lo que me direcciona. Y esa fue una gran lección, y en lo que estamos hablando, o sea, para tomar por más decisión pequeña que considere yo que es para mi vida, usted antes de eso le pide a Dios que le dé dirección. Y entonces, él después ya me llamó, no se demoró, no es que me dio la respuesta de inmediato, y después dijo: sabe, pastor, que ya oré y en realidad Dios me dijo que todavía es necesario que él siga con ustedes, y lo dejó. Entonces uno en eso se va aprendiendo y se dice, o sea, es una dependencia total de Dios incluso para tomar decisiones dentro del ministerio que tienen las personas. Y cuánto más, hermanos, en cosas de nuestra vida diaria que son importantes. Muchas veces, vuelvo y repito, fracasamos porque tomamos decisiones así, de rápido, porque queremos que lo que yo pienso y quiero que pase, hacemos todo lo posible para que eso suceda. Y si para Dios eso no es lo mejor para nosotros. Por eso mucha gente dice: Dios no me oye, Dios no me escucha, Dios no me responde. Y no es que Dios no le responde. Entonces, ¿qué gobierna sus decisiones? Cuando usted debe tomar decisiones, cuando debe escoger algo, ¿obedece a Dios o usted simplemente hace lo que le conviene? Número 3. ¿Qué hago cuando nadie me observa? ¿Qué hace nuestra sociedad? Hace su trabajo bien hechito cuando de pronto su jefe está ahí observándolo, ¿no es cierto? ¿Qué hace nuestra sociedad? Llega con el vehículo hasta un semáforo, ve que está en rojo, aguaita que no esté un policía, se pasó en rojo, ¿no es cierto? Por lo general nosotros queremos que esté alguien tras nosotros viéndonos para hacer las cosas correctamente. ¿Qué hago cuando nadie me observa? Como yo les he dicho, hermanos, es fácil, ¿no es cierto?, engañarnos entre nosotros. Dale play, que ya empezó. Siente el... Señor locutor,
0: diga usted, por favor, ¿qué hora es? Son las 6 de la mañana.
2: Gracias, muchas gracias, señor locutor.
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0: hora es?
1: Las 8 horas.
0: Gracias, muchas gracias, muchas gracias, señor locutor.
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4: Hola, le habla Adrián Rogers. Bienvenidos al ministerio de El Amor que Vale. Estamos en una serie de mensajes titulados Regresando a las Bases, y nuestro mensaje hoy es El Camino a la Madurez. Dios quiere que sea un cristiano fuerte y maduro. No se vaya. El antiguo pastor de esta iglesia, uno de los ex pastores, fue el Dr. Robert G. Lee, y no había quien gane al Dr. Lee en palabras. El Dr. Lee predicó uno de esos mensajes que va directo al grano. Habló fuertemente contra el pecado. Y luego del culto, se le acercó una señora que estaba un poco enfadada.

0: Y ella le dijo, doctor Lee, no me gustó ese mensaje para nada. Y él dijo, tampoco al diablo. ¿En qué categoría está usted? Pues hoy voy a dejar que ustedes se clasifiquen. Todos estamos en una de tres categorías, uno de tres grupos, y quiero que vean Primera de Corintios, capítulo 2, versículo 14, vean la primera parte del versículo. Pero el hombre natural, ¿lo ven? Ya sé que no leí todo el versículo, solo quiero mostrarles la categoría. Hay quienes caen en la categoría del hombre natural o la mujer natural. Ahora vayamos al versículo 15. Veamos el versículo 15. En cambio, el espiritual. Esa es la segunda categoría de personas. En cambio, el espiritual. Bien, ahora vayamos al capítulo 3, versículo 1. Y yo, hermanos, no puedo hablaros como espirituales, sino como carnales. Subraya esa frase, la palabra carnales. Esas son nuestras tres categorías. Hay el hombre natural, hay el hombre espiritual, hay el hombre carnal. Y antes de que termine este culto, quiero asegurarme que todos se hayan clasificado, porque toda persona está en una de estas categorías. Son un hombre natural, un hombre espiritual o un hombre carnal. Son una mujer natural, una mujer espiritual o una mujer carnal. Ahora déjeme hablarles sobre cómo es el hombre natural. Quiero darles tres marcas del hombre natural. En primer lugar, ha nacido en el mundo natural. Ha nacido como todos los demás. Tiene un nacimiento natural. Y nace una vez. Nace en el mundo natural. Un ex vicepresidente de los Estados Unidos, al enterarse que uno de los presidentes había nacido de nuevo, el vicepresidente dijo algo, y yo no puedo creerlo, pero lo dijo en público, abiertamente. Le preguntaron, ¿ha nacido otra vez? Y él dijo, no, no he nacido otra vez. Me considero afortunado el haber nacido una vez. Y estoy seguro que no he nacido dos veces. Pero amigos, un día él no se sentirá tan afortunado de haber nacido una vez, si es que no ha nacido dos veces. Porque si hemos nacido solo una vez, moriremos dos veces. La primera vez es la muerte física, la segunda vez es la muerte eterna. Pero si han renacido, solo morirán una vez. Morirán físicamente, pero lo que nace de nuevo sigue y sigue y sigue y sigue. Vean, el problema es lo que el hombre hereda en su primer nacimiento. Nace en el mundo natural. Les he dicho antes que si tienen una manzana y ven que hay un agujero en esa manzana, no se preocupen de que algún gusano haya entrado por el agujero. No entró por ese agujero, salió por ese agujero. El agujero no dejó entrar al gusano, lo dejó salir. Y se preguntan, ¿cómo entró el gusano ahí? Nació en la flor. Empolló en esa flor. El huevo fue puesto en la flor y el gusano salió del corazón de la manzana. Y salió del corazón de la manzana hacia el exterior de la manzana. Y Jesús dice que todos los pecados del hombre vienen del corazón. La Biblia dice que en nuestra naturaleza no hay nada bueno. Por naturaleza somos hijos de furia. El hombre natural nace en el mundo natural y por lo tanto está ciego al mundo espiritual. Vean el versículo 14. Pero el hombre natural no percibe las cosas que son del Espíritu de Dios, porque para él son locura. Miren esto. Y no las puede entender porque se han de discernir espiritualmente. O sea, se entienden espiritualmente. Miren la palabra percibir. ¿La ven ahí en el versículo 14? El hombre natural no percibe. Esa palabra literalmente es aceptar. Él no acepta esas cosas espirituales, no aprecia las cosas espirituales. ¿Es posible que un hombre natural esté en un culto como este? Hay mucho que el hombre natural podría apreciar. Si no conoce a Jesús, podría apreciar la música especial que cantaron hoy, porque aunque no conozca a Jesús, es buena música. Ya saben, tenía el ritmo, la melodía, el poder, Y el hombre natural podría disfrutar esto. A un hombre natural le gustaría el coro. Al hombre natural le gustaría saludar, diría, qué gente tan amable hay aquí, eso me gusta. Un hombre natural podría disfrutar del mensaje. Diría, cierto, tiene toda la razón, entiendo exactamente lo que quiere decir. El hombre natural puede animarse sobre las metas de la escuela dominical, el nuevo presupuesto, la construcción del templo. Es posible que el hombre natural pueda entender todas estas cosas, pero no entiende las cosas del Espíritu de Dios. Nicodemo era un maestro de Israel, pero Jesús le dijo, ¿eres tú maestro en Israel y no sabes esto? Nicodemo tenía toda esa educación y aún así no entendía. Cuando están hablando con alguien sobre Jesús y empieza a protestar y quizá diga, es que no entiendo, no discutan con él. Amigos, no entiende. Está diciendo la verdad. Simplemente no entiende. Nació en el mundo natural. Está cegado al mundo espiritual y por lo tanto está atado al mundo material. Estoy hablando del hombre natural, que nace en el mundo natural. No ve el mundo espiritual y por lo tanto está atado al mundo material. Este mundo es el único mundo que conoce. Es un materialista, hecho y derecho. No tiene capacidad para cosas espirituales. En Judas, versículo 19, estos se llaman sensuales, que no tienen el espíritu. Sensuales, que no tienen espíritu. Y esta palabra sensual es la misma palabra que se traduce aquí como natural. Es la misma palabra en el griego, natural o sensual. Vive por sus sentidos. Esa es la primera categoría. Sigamos a la segunda categoría de personas. La primera categoría es el hombre natural. Y esta es la segunda. El hombre espiritual. Versículo 15. En cambio, el espiritual. Ahora, el hombre natural hace lo que es natural, lo que viene por naturaleza. El hombre espiritual hace lo que es sobrenatural. El hombre espiritual no ha nacido solo una vez, ha nacido dos veces. Vean conmigo los versículos 11 y 12. ¿Quién de los hombres sabe las cosas del hombre, sino el espíritu del hombre que está en él? Así tampoco, nadie conoció las cosas de Dios, sino el Espíritu de Dios. Y el versículo 12, y no hemos recibido el Espíritu del mundo, sino el Espíritu que proviene de Dios. Déjenme darle las tres marcas del hombre espiritual. El hombre espiritual vive en el Espíritu. Vive en el Espíritu. El versículo 12 dice que ha recibido el Espíritu de Dios. Ha recibido el Espíritu de Dios. Es decir, este hombre ha renacido, ha nacido del Espíritu. ¿Qué es salvación? Salvación no se trata de sacar al hombre de la tierra y ponerlo en el cielo, sino de sacar a Dios del cielo y ponerlo en el hombre. Él recibe el Espíritu de Dios. Ha nacido de nuevo. Sepan esto del cristiano. El cristiano no es una persona natural que quiere ser algo mejor. El cristiano ha sido radical, dramática y sobrenaturalmente cambiado cuando escoge nacer de nuevo. Recibe el Espíritu de Dios. Dios mora en él. Dios mora en su humanidad. No piensen que el cristiano es como un renacuajo que un día sea una rana. Hay una rana dentro de cada renacuajo y si sigue madurando será una rana. Hay gente que piensa que el cristianismo es así. Piensan que si van a la iglesia serán mejores. Crecerán y serán las ranas que quieren ser. No. El cristiano no es como el renacuajo que será una rana. El cristiano es como la rana que se convierte en príncipe con el beso de la gracia. Es un milagro. Es un milagro. No es tan solo un cambio gradual para ser más de lo que naturalmente somos. Es ser lo que nunca seríamos por naturaleza. Es alguien que, en primer lugar, vive en el Espíritu, tiene una vida nueva. Y porque vive en el Espíritu, aprende del Espíritu. Vean el versículo 12. Y nosotros no hemos recibido el Espíritu del mundo, sino el Espíritu que proviene de Dios, para que sepamos lo que Dios nos ha concedido. Al recibir el Espíritu, reciben la habilidad espiritual para que conozcan a Dios. Recuerden al hombre natural en el verso 14. No percibe las cosas de Dios porque para él son locura. Hay que discernirlas espiritualmente, se entienden espiritualmente. Así, cuando un hombre recibe a Dios, recibe cuando nace de nuevo, recibe vida del Espíritu. Vive en el Espíritu y aprende del Espíritu. Cuando llegan a ser salvos, aunque sean niños, Dios prende la luz en sus almas. La Biblia dice, lámpara de Jehová es el espíritu del hombre. ¿Qué significa eso? Cuando Dios quiere iluminarnos, toma su espíritu humano, pone el aceite de su espíritu en esa lámpara humana y los ilumina desde adentro. Y hay más que decir, pero no terminaremos si no me apuro. El hombre espiritual vive en el espíritu, aprende del espíritu y es liberado por el espíritu. Noten esto, miren el versículo 15, véanlo. El versículo 15. En cambio, el espiritual juzga todas las cosas, pero él no es juzgado de nadie. ¿Qué significa eso? Juzga todas las cosas. ¿Significa que está en una silla diciendo qué está bien y qué está mal? No. Habla de discernimiento interior. Algunas traducciones lo dicen así. El espiritual discierne todas las cosas. Tiene un diferente sistema de valores. Ve las cosas con ojos diferentes. De hecho, la palabra discernir es una palabra legal que significa examinarse a uno mismo. Y basado en ese examen, hacer juicios morales y espirituales. ¿Pero qué diferencia hay entre el hombre natural que trata de hacer eso y el hombre espiritual? Pues el hombre espiritual ve con la mente de Dios. Vean el último versículo del capítulo 2. Más tenemos la mente de Cristo. Cuando un hombre recibe el Espíritu de Dios, aprende del Espíritu, vive en el Espíritu y es libre por el Espíritu, porque el mundo ya no puede moldearlo a su forma. Él ve a través de las cosas. Él ve lo que está sucediendo en el mundo de hoy. No es como los millones de personas que están yendo directamente al infierno. Su sistema de valores es diferente. Tiene el punto de vista de Dios. Tiene la mente de Cristo y ve a través del mundo. No está atado al mundo material. Es libre. Es libre. Por el Espíritu de Dios. Ve a través de las cosas. La Biblia dice, discierne todas las cosas, juzga todas las cosas, pero no es juzgado de nadie. ¿Qué significa eso? Significa que él entiende al no creyente, pero el no creyente no le entiende a él. Dicen, no entiendo a este hombre. A veces es raro, amigos, debemos admitirlo. La gente allá piensa que estamos locos. Hablen en serio. Por alguna razón piensan que algo está mal con nosotros. La Biblia dice que se burlan cuando no somos parte de su insensatez. Piensan que nosotros estamos locos. Son como la mujer que fue al psicólogo con huevo frito en la cabeza y dos pedazos de tocino en cada oreja. Y dijo, estoy preocupada por mi hermano. En verdad piensan que nosotros estamos locos. ¿Cuáles son las marcas del hombre espiritual? Vive en el Espíritu, aprende del Espíritu y es libre por el Espíritu. Ahora, sigamos a la tercera categoría. ¿Saben ya en cuál están? Quizás sí, quizás no. Quizás son el hombre natural, nacido en el mundo natural, cegado al mundo espiritual, atado al mundo material. Quizás son el hombre espiritual. Viven en el Espíritu, aprenden del Espíritu, son libres por el Espíritu. O quizás son el hombre carnal. Ahora, el hombre natural hace lo que es natural. El hombre espiritual hace lo que es sobrenatural. El hombre carnal hace lo que no es natural. El hombre carnal es un tipo de monstruo espiritual. No es ni pez ni pájaro. Es alguien que ha sido salvo y aún así es alguien muy raro. Vean el capítulo 3. De manera que yo, hermanos, no puedo hablarles como a espirituales. Vean que los llame hermanos. Estaban en la iglesia, pero como a carnales, como a niños en Cristo. Os di a beber leche y no vianda, porque aún no erais capaces, ni sois capaces todavía. Déjenme darles las tres marcas del hombre carnal. En primer lugar, el hombre carnal es un cristiano, pero está derrotado. ¿Conocen a cristianos derrotados? Está derrotado. El versículo 1, el 1 y el versículo 2 hablan de su incapacidad. No tiene victoria. No puede hacer las cosas que un hombre maduro debería hacer. No puede caminar espiritualmente, no puede pelear espiritualmente, no puede trabajar espiritualmente. Su característica y su incapacidad es un niño. Pablo dice, yo, hermanos, no puedo hablaros como a espirituales, sino como a carnales, como a niños en Cristo. No está hablando aquí de pequeños niños físicos, está hablando de niños espirituales. ¿Sabían que en esta iglesia tenemos muchos niños espirituales? Y algunos han sido niños por 40 años. Niños por 40 años. Está bien que un niño sea un niño, pero el problema es que tenemos a personas que nunca han crecido. Pablo dijo, no pude hablaros como espirituales, no han sido liberados por el Espíritu, tuve que hablarles como si fuesen niños. Están derrotados. Y en realidad, un cristiano carnal es una contradicción de términos. Es como hablar de un diablo celestial. Está derrotado y depende de otros. Vean el verso 2. Pablo dijo, os di a beber leche y no vianda, porque aún no erais capaces, ni sois capaces todavía. Y Pablo dice que se ha convertido en su niñera espiritual. Vienen a escucharme predicar y les doy su botella. Algunos de ustedes son miembros de esta iglesia. Han sido miembros por quién sabe cuántos años. Y no han enseñado nada a nadie. Solo quieren comer. Quieren venir a la iglesia a dejar que el pastor les dé su Biblia y les haga eructar al salir. Eso es todo. Están derrotados y dependen de otros. Y les diré la tercera marca del hombre carnal. No solo está derrotado y depende de otros, pero trae división. Trae división. Sigan leyendo aquí. Dice el versículo 3, porque aún sois carnales, pues habiendo entre vosotros celos, contiendas y disensiones, no sois carnales y andáis como hombres, es decir, como otros hombres, porque diciendo el uno, yo soy de Pablo, me encanta el hermano Pablo, es mi predicador y maestro favorito, conoce tanta doctrina, y el otro dice, yo soy de Apolos, yo prefiero al hermano Apolos. Tiene un gran don de palabra. Pablo dice, ¿no sois carnales? ¿Quién pues es Pablo y quién es Apolo? Servidores por medio de los cuales habéis creído, y eso según lo que concedió el Señor, yo planté, Apolo regó, pero el crecimiento lo ha dado Dios. ¿Qué pasó en esta iglesia? Estaban peleando por tonterías como niños. Pablo dijo, son como niños. ¿Se han fijado cómo los bebés y los niños se enojan por tonterías? Yo heredé la fortuna familiar. La gran fortuna que fue de unos $150. Y decidí en 1962 que iríamos a San Francisco a la convención bautista. Alquilamos un carro grande para poder viajar con los niños. Manejamos hasta San Francisco. Nunca he estado tan lejos de casa. Este era el gran viaje. Y fuimos al muelle del pescador. Había oído hablar del muelle del pescador. Y habían restaurantes y eran restaurantes de lujo. Creo que una cena costaba $7 y eso era mucho dinero. Pero le dije a Joyce, comamos en el muelle del pescador. Le gustará a toda la familia. Nos dieron una mesa junto a la ventana y nos trajeron la comida. Pensé, no puedo creer, estamos en el muelle del pescador. Buen menú, y dejé que mi hijo haga el pedido. Estábamos listos para disfrutar la comida cuando vi a mi hijo. todo cabizbajo, con una lágrima en su mejilla. Se supone que era algo maravilloso. Y se pone a llorar. Le dije, hijo, ¿qué te pasa? Dijo, hay jugo de remolacha en mi comida. El jugo de su remolacha se había mezclado con lo demás. Y déjenme decirle, amigos, aquí estábamos con remolacha en jugo. Es un milagro que no le saqué el jugo a él. Bebés, niños, inmadurez, véanlos en las iglesias. Son las personas que dividen. La gente carnal es la que no se lleva bien. Tienen su predicador favorito, tienen sus maestros favoritos, tienen esto, tienen otro, y dividen la iglesia por la diferencia entre quién sabe cuántas cosas tontas. Lo harán. He tenido más dificultad en la iglesia con carnales, con gente carnal, de lo que tengo con borrachos o con cualquier otra persona. Son bebés. Están derrotados. Dependen de otros. Y traen división. Todos estamos aquí en una de esas categorías. O son un hombre natural, perdido y rumbo al infierno. O son un hombre espiritual viviendo victorioso. O son un hombre carnal. Son salvos. Pero nadie lo sabrá jamás.
1: Amigo, deseo hacerle una pregunta de mi corazón a su corazón. Tan sinceramente como puedo hacerlo. ¿Es usted salvo? No le pregunto si es católico, bautista, metodista o de otra denominación. Lo que digo es que usted necesita saber, sin lugar a dudas, que se ha arrepentido de sus pecados y recibido a Cristo como su Salvador personal. Le imploro que lo haga ahora. Ore así, Señor Jesús. Entre en mi corazón. Perdona mis pecados. Sálvame, Señor Jesús. Ore de corazón, ore con fe, y Él le salvará. Y si usted oró, escríbame y hágamelo saber, y le enviaré literatura que le ayudará a iniciar su vida cristiana.

Dios está por encima de ti para bendecirte. Abajo para sostenerte. Adelante para orientarte. Detrás para protegerte. Y a tu lado

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0: hora es?
1: Las 10 horas.
0: Gracias, muchas gracias. 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
3: Hola, ¿qué tal? Qué gusto poder acompañarte. Yo soy Ofelia Díaz de Simbaña en este mundo tan apasionante de la salud. Estos son algunos remedios con comino, por ejemplo, para la flatulencia o gases. Puedes verter 2 gramos de semillas enteras o ligeramente machacadas en una taza de agua que esté hirviendo, tapar y dejar refrescar. Tomar una taza después de cada comida. Además, también otro remedio con comino puede ser para las dolencias pulmonares. Calentar el agua de una taza e inmediatamente agregar azúcar y la medida de comino recomendada para evitar un sabor demasiado concentrado. Deja reposar durante 10 minutos. Otro remedio con comino puede ser también para los dolores abdominales. Puedes disolver 2.5 cucharadas de semilla de comino en un poco de agua caliente durante aproximadamente 2 horas. Colar y secar cuidadosamente antes de triturarlas con un objeto pesado. Luego mezclar con un poco de harina y agua caliente lo suficiente para formar una pasta fina. Añadir algunas gotas de aceite de menta al agua caliente antes de agregar a los restantes ingredientes. Esparcir esta mezcla sobre un pedazo de muselina y poner sobre el abdomen para aliviar los dolores de hígado, estómago y vesícula. Motivos científicos para dormir la siesta. La impresión 3D al servicio de niños con discapacidad y Alzheimer. Factores para diagnosticar la enfermedad en 5 minutos. Bueno, la costumbre mediterránea de dormir tras la comida es tan buena para el cuerpo como para la mente. Nuestro ritmo de vida no nos ayuda en nada a la salud del corazón. Estamos cada vez más horas en activo e incluso dormimos menos. Con el tiempo, arañar minutos o incluso horas de nuestro reposo diario no hace sino aumentar el riesgo de problemas cardiovasculares, hipertensión e ictus. Por ello, dormir la siesta puede servir para reducir estas amenazas de salud. Según un estudio publicado en la revista International Journal of Behavioral Medicine, dormir hasta 45 minutos de siesta

echado una cabeceada, confirmando el valor de la siesta para la memoria en las etapas de la vida dedicadas al aprendizaje. Siempre hay historias sorprendentes. Maxent, de 6 años, que nació sin su mano derecha, se convirtió en el primer niño francés con una prótesis impresa en 3D, una tecnología barata y lúdica que no cuenta con ningún aval médico. Desde 2013, una fundación estadounidense, la Enable, ha lanzado una red filantrópica que pone en contacto a personas con impresoras 3D, con familias con hijos, a los que les falta algún dedo o una mano. Desde que nació este pequeño de la localidad de Cessieu, entre Lyon y Grenville, al este, ha logrado encontrar soluciones solo para vivir sin la mano derecha. Sus padres decidieron, cuando nació, no ponerle ninguna prótesis médica. Por lo tanto, esta prótesis 3D le permitirá experimentar nuevas cosas, sobre todo porque es muy fácil de usar. No se necesita ninguna operación. La prótesis se acopla con un velcro y se utiliza tan fácilmente como un guante. Ahora tendrá una mano del color que le guste, de superhéroe, con una gran M de Supermax, que podrá quitar o poner cuando lo desee. Va a ser divertido durante el recreo con los compañeros, asegura su madre. Es un aparato que se ajusta en el brazo con velcro y está destinado a aquellos que tienen una muñeca y una palma. ¿Y cómo evaluar en forma eficaz y rápida a través de cuestionarios y test neuropsicológicos si es Alzheimer lo que explica por qué algo no está bien con un ser querido? La combinación de pruebas cognitivas más utilizada actualmente para diagnosticar la demencia, la llamada regla de oro o gold standard, puede llevar hasta 2 horas a un médico experimentado. Un neurólogo en Estados Unidos desarrolló ahora un test de solo 10 puntos que puede ser completado en 5 minutos por un cuidador o familiar y que, según su autor, están efectivo como la regla de oro.

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1: Hoy en Médico Directo hablaremos sobre el tratamiento o la cura para la diabetes infantil. ¿Será esto una realidad? Quédese con nosotros. Hoy en Médico Directo tenemos el grato honor de recibir al doctor Gerardo Armendáriz. Él es médico diabetólogo, también ozonólogo. Muchísimas gracias, doctor, por acompañarnos. Bienvenido.
2: Gracias a usted. Muchísimas gracias por su nueva gestión e invitarme. Muchísimas gracias para conversar temas de actualidad.
1: Sobre todo, Doc, por esta nueva información que tenemos, yo tengo a la mano una noticia que dice la cura para la diabetes está al alcance de la mano, según científicos de Harvard.
2: Bueno, sí, nosotros los que nos dedicamos a la diabetes, durante tantos años hemos venido diciendo la diabetes no se cura, y no se cura, y no se cura, y no se cura. Yo vuelvo y ratifico eso. Ya, porque también hay en el mercado promesas de que venga por acá y le curamos la diabetes, que le damos estas agüitas, le damos estas, hacemos cirugías para curar la diabetes. No se cura la diabetes. Pero, ya usted lo mencionó, en todo el mundo la gente está trabajando, Felita, en la cura de la diabetes, ya sea de la diabetes tipo 1 o de la diabetes tipo 2, que son entidades diferentes, se llamarán iguales, pero son diferentes en cuanto a su evolución.
1: Y sobre todo, doctor, porque siempre hemos sabido y bueno, hemos hecho entrevistas, ¿verdad?, sobre el tema, diciendo la diabetes va a quedar contigo para siempre, ¿no?
2: Así es la dulce amiga, digo yo, uh-huh. Yo le tengo puesto la dulce amiga que no le abandona a uno para hasta cuando ya Diosito le llame a rendir cuentas.
1: Así es.
2: Entonces, le cuento que, bueno, como le digo, en todo el mundo, los chinos, los japoneses hacen unos intentos increíbles en cuanto a la cura para la diabetes, ya sea del sistema herbolario como el farmacológico. Ya usted lo mencionaba, hay en diferentes partes del mundo, por ejemplo en Harvard, en Boston, están haciendo células que han cultivado, ya sea de diferentes tipos de organismos, especialmente del páncreas mismo, en donde, Felita, cultivan esas células y las ponen en el hígado, creando un páncreas nuevo, es decir, el páncreas que tenemos ya no serviría, pero este páncreas nuevo comienza a producir insulina, pero implantado en el hígado.
1: O sea, es como un implante de un páncreas, algo así.
2: Esa es una. La otra que salió recién, y bueno, es última, esto de que la vacuna contra la tuberculosis, esto está recién en los últimos días, que si se pone a tiempo a un paciente de diabetes tipo 1, no la tipo 2, es bastante probable, al menos en ratas de experimentación, ya se lo ha logrado, curar la diabetes infantil. Interesantísimo. Ya esto lo decían hace ya unos 5 o 6 años, los árabes también, que desarrollaron una vacuna, igual que se le ponía en los 2 o 3 primeros días de la diabetes tipo 1, también les curaba.
1: Ahora, doctor, frente a esto sobre la cura para la diabetes que está al alcance de la mano, hablamos específicamente de diabetes infantil, doctor.
2: Sí, o la tipo 1, ¿no? Que ahora hay el término infantil como tipo que 1. Se le ha dejado un poquito de lado, uh-huh. Pero es la tipo 1, es aquella en la cual el páncreas se autoelimina.
1: Y no tiene la necesidad de inyectarse insulina.
2: No, al contrario. Una vez que se autodigerido o se autodestruido el páncreas por falla en el sistema inmunitario o por algunas cosas que hasta ahora no se sabe, el resto de la vida el paciente debe usar insulina, porque ya su páncreas caput, se acabó, y entonces es el que produce insulina, es la fábrica de insulina que se destruye.
1: Digo, pero una vez que esta terapia que implica el trasplante de las células podría llegar a generar este páncreas, ya no tendría la necesidad de usar la insulina.
2: Definitivamente inyectable. No. Si resulta esto positivo y tenemos por exámenes que uno hace, que se llamaría en este caso péptido C o insulina, uno logra ver que ese nuevo páncreas está produciendo insulina, ¿para qué voy a ponerle? No es necesario.
1: De momento, doctor, ¿todavía esto sigue en investigación o ya se ha probado en humanos?
2: Investigación. Uh-huh. Al menos esta última que yo le menciono, de la más actual, de la vacuna sobre la tuberculosis, es recién aprobada ya en ratas de experimentación, pero ya en próximos meses, 4 o 5 meses, ya entra a probarse a seres humanos porque la FDA ya lo aprobó.
1: Ay, qué bueno. Entonces vamos muy avanzados.
2: Esto
1: también
2: está
1: en este
2: bastante
1: proceso.
2: Avanzado.
1: Y el otro, doctor, donde la terapia implicaría un trasplante de células pancreáticas, todavía está en experimentación.
2: Pero bastante avanzado.
1: También.
2: Esto del trasplante de páncreas, de la elaboración de células que produzcan insulina a partir de levaduras, también está avanzado.
1: ¿Esto se hace en laboratorio, doctor?
2: Se hace en laboratorio.
1: ¿Y después se introduce en el ser humano? ¿O
2: se introduce, se hacen pruebas de compatibilidad para que no haya rechazo, como cualquier trasplante, uh-huh. y se introduce y se espera, pues, que produzcan, que empiecen a producir esto, insulina, que sería la solución.
1: ¿Esto podría llegar a estar al alcance de todos, doctor? Porque se supone que...
2: Muy difícil.
1: Porque sí, esto es tan novedoso, tan impactante también y sobre todo tan revolucionador.
2: Sí, uno como que piensa en la era espacial más o menos, ¿no? Uh-huh. Pero no, muy difícil que esté al alcance de todos. Sería lo ideal. Como todo en la vida, esto implica un costo altísimo. Primero implica la preparación de elegir el paciente ideal, idóneo para todo esto. Y debe haber, lógicamente, un estudio de algunos años para ver rechazos, estudios de efectos adversos y todas estas pruebas que se hacen, ¿verdad?
1: Mientras tanto, doctor, para los pacientes, sobre todo para los niños que están con este tipo de diabetes, ¿cuál es la recomendación, doctor?
2: Bueno, actualmente aquellos pacientes que tienen este problema, ellos deben estar usando insulina, no pastillas. Ellos no deben usar pastillas, aquellos pacientes de insulino dependientes tipo 1, pero también hay los niños no insulino dependientes tipo 2, que son diabéticos niños. Uh-huh. Ese es otro tema, Felita, que algún rato, ojalá lo topemos por aquí, un tema tan actual y tan difícil que se nos viene. Son cosas que están ahí, que estamos palpando a diario.
1: ¿Cuál es la causa, doctor, por la que los niños llegan a padecer esto?
2: La diabetes tipo 2. La diabetes tipo 2 en niños es realmente la evolución, la nueva era, que es la obesidad en niños. Este es el que dispara una diabetes tipo 2 en niños. Y ahí está el problema. Ahí empezó. Imagínense un niño de 11, 12 años obeso, súper obeso, que los hay, que los hay por culpa de las computadoras, por culpa de todas estas cuestiones, que el niño solo se sienta a activar su sistema nervioso de ansiedad frente a la computadora, y la ansiedad produce aumento del apetito. Entonces yo como, pero sigo jugando esta cosa de la computadora y bueno. Y ahí están los obesos, la diabetes de pasito y otras cosas más que, ¿qué será que se nos vienen?
1: Obviamente. Que nos envuelven, ¿verdad? Rápidamente.
2: Sí, sí, sí.
1: Tan
2: sí.
1: Rápidamente en estos tiempos. Doctor, la última recomendación para padres de estos niños que tienen la esperanza que en algún momento, pues, la cura de esta diabetes se haga realidad.
2: Bueno, que esperemos que la diabetes no es del niño, es de la familia, ¿no? No solo porque al niño le haya dado, ya quiere decir que a él, póngale en una mesita aparte y él la comida aparte y todo eso. No, la diabetes es de toda la familia. Todos debemos pensar como que tuviéramos diabetes, hacer la misma comida, el mismo ejercicio, etcétera, etcétera, porque es un modo de vida que hay que aprender a vivir con eso. No hay que golpearse el pecho y decir, ¿por qué a mí? ¿Por qué a mí? ¿Por qué a mí me tocó eso? No, si nos tocó, nos tocó. Pero hay que aprender a vivir con diabetes y de vivir de la mejor manera. Feliz de la vida, por lo menos, sabiendo que tenemos una oportunidad de vivir en este mundo, respirar y creer pues en el Dios que está arriba con nosotros y que nos permite estar dando un paso cada día.
1: Muchísimas
2: eso
1: gracias,
2: es lo,
1: doctor.
2: Pelita,
1: toda la familia, entonces tenemos que cuidarnos y llevar juntos adelante esta característica que le tocó vivir a la familia.
2: Así es, Ofelita.
1: Muchísimas gracias, doctor, por habernos
2: acompañado. A
1: usted,
2: muy gentil, gracias.
1: Y gracias también a usted, amigo y amiga, por estar día a día con nosotros. Hasta una próxima entrega.
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0: Con mucho gusto, las 11 horas.
1: Gracias, muchas gracias, muchas gracias, señor locutor.
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0: ahora es...
1: Claro que sí, las 12 horas, es mediodía.
2: Gracias, muchas gracias, señor locutor.
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1: Señor locutor, diga usted por favor, ¿qué hora es?
0: 13 horas.
1: Gracias, muchas gracias. Muchas gracias, señor locutor.
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1: Son las 14 horas.
2: Gracias, muchas gracias. Muchas gracias, señor locutor.
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0: El reloj indica que son las 15 horas.
1: Muchas gracias, señor locutor.
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3: Saludos cordiales, amigas, amigos de A Medias Tintas No. Sean ustedes bienvenidas, bienvenidos a un programa más. Hoy siempre agradecidos, primero con Dios por darnos la oportunidad de estar al aire y con ustedes que nos escuchan en diferentes puntos a través de la señal de la www.cevisradio.com. Hoy vamos a manejar un tema espectacular. Quizás usted puede ser parte de esto. Usted algún momento se ha dicho, oye loco, sabes que soy un muñeco. Las peladas me caen como la lluvia. ¿A qué se debe? ¿Va a durar esto toda la vida? ¿O es necesario poner los pies sobre la tierra? Porque no siempre voy a ser joven. Y esa pregunta mezcla dos temas muy profundos: el atractivo personal y la permanencia de ese atractivo a lo largo de la vida. Hoy vamos a manejar desde una óptica, una perspectiva basada en la verdad y desde el punto de vista social, porque hay razones para disfrutar lo bueno sin convertirlo en que el centro de la identidad tenga que jugar un rol importante. Aquí te vamos a presentar ese análisis, así que quédate con nosotros esta tarde.

Y bueno, analicemos el primer aspecto importante en esto. El atractivo es un regalo, pero también es temporal. Si hoy sientes que atraes fácilmente a muchas mujeres, eso puede deberse a una combinación de factores: apariencia física, confianza, carisma, habilidades sociales, estatus o simplemente la etapa de vida en la que estás. Socialmente, la juventud suele aumentar la atención que una persona recibe. La Biblia reconoce que la belleza existe, pero también recuerda que no es permanente. Dice Proverbios en el capítulo 31, versículo 30, engañosa es la gracia y vana la hermosura. Aunque ahí toma la figura de la mujer, dice, la mujer que teme a Jehová, esa será alabada. De alguna manera podemos adaptarle a este texto bíblico también la hermosura del varón. Y decir, el hombre o el varón que teme a Jehová, ese será bien observado o será alabado. El principio aplica a todos. La belleza física cambia con el tiempo. Si tu identidad depende únicamente de ser atractivo o atractiva, llega un momento en que sentirás el cambio con más fuerza. Es necesario que este punto de vista también lo tomemos, porque puede haber mujeres que digan, yo soy una muñequita, soy una Barbie y los hombres también me llueven. Y allí sí también el tema va orientado a ti, mujer hermosa. Vamos a hacer un paréntesis musical. 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

El segundo punto es recordarte que la atención no siempre equivale a amor verdadero. Desde un punto de vista social, muchas personas pueden sentirse atraídas por alguien por motivos superficiales, como apariencia, popularidad, seguridad al hablar, recursos económicos, prestigio. Pero esas razones no garantizan relaciones profundas. La Biblia distingue entre el favor pasajero de las personas y el carácter. En la historia de José, por ejemplo, se menciona que era bien parecido en Génesis 39, lo cual le abrió algunas puertas, pero también le trajo problemas, como la falsa acusación de la esposa de Potifar. El atractivo puede ser una bendición, pero también una prueba. Seguimos, más canciones, más éxitos.

Tercer aspecto a analizar en esta tarde. La juventud pasa, pero es el carácter el que permanece. La Biblia insiste en que todo en esta vida es pasajero. Eclesiastés 12, que dice: acuérdate de tu Creador en los días de tu juventud, no porque la juventud sea mala, sino porque termina. Socialmente ocurre algo parecido. A los 20 años suelen valorarse belleza, energía, diversión, aventura. A los 40 o 50 años, muchas personas buscan más estabilidad, sabiduría, fidelidad, madurez emocional y capacidad de cuidar de otros. Si durante la juventud solo se desarrolló el físico o el encanto, el cambio puede sentirse difícil. Si además se cultiva el carácter, el valor personal sigue creciendo. Continuamos en la tarde de A Medias Tintas No, con más de la música, haciéndoles compañía a ustedes, amigas y amigos.

0: Elemento número 4. La humildad protege del orgullo. Cuando alguien recibe mucha atención, existe una tentación frecuente: pensar que siempre será así. La Biblia advierte repetidamente sobre el orgullo. Proverbios 16:18 dice: antes del quebrantamiento es la soberbia. Eso no significa que debes desconfiar de todos ni minimizar tus cualidades. Significa reconocer que la salud puede cambiar. La apariencia cambia, las circunstancias cambian, las preferencias de las personas también cambian. Poner los pies sobre la tierra no implica dejar de disfrutar el presente, sino vivir con una perspectiva. Éxitos y canciones. Esto es A Medias Tintas No, por la señal de CB Radio. Quinto y último punto. ¿Durará toda la vida tu hermosura? ¿Durará toda la vida el que siga siendo un muñeco? Probablemente no en la misma forma. Es normal que la atención basada en la juventud disminuya con los años. Sin embargo, muchas personas siguen siendo muy atractivas en etapas posteriores de la vida por razones diferentes, como inteligencia, serenidad, liderazgo, bondad, sentido del humor, estabilidad, fe, experiencia. Desde la perspectiva bíblica, el objetivo nunca fue conservar eternamente la juventud, sino crecer en sabiduría y semejanza de Dios. En otras palabras, el atractivo físico puede abrir conversaciones. El carácter es lo que sostiene las relaciones. Así estamos llegando a la parte final del programa de esta tarde.
1: Las 16 horas.
2: Gracias, muchas gracias. Muchas gracias, señor locutor.
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4: ¿Qué tal? Qué gusto poder acompañarte. Yo soy Ofelia Díaz de Simbaña en este mundo tan apasionante de la salud. Estos son algunos remedios con comino. Por ejemplo, para la flatulencia o gases, puedes verter 2 gramos de semillas enteras o ligeramente machacadas en una taza de agua que esté hirviendo, tapar y dejar refrescar. Tomar una taza después de cada comida. Además, también otro remedio con comino puede ser para las dolencias pulmonares. Calentar el agua de una taza e inmediatamente agregar azúcar y la medida de comino recomendada para evitar un sabor demasiado concentrado. Deja reposar durante 10 minutos. Otro remedio con comino puede ser también para los dolores abdominales. Puedes disolver 2.5 cucharadas de semilla de comino en un poco de agua caliente durante aproximadamente 2 horas. Colar y secar cuidadosamente antes de triturarlas con un objeto pesado. Luego mezclar con un poco de harina y agua caliente lo suficiente para formar una pasta fina. Añadir algunas gotas de aceite de menta al agua caliente antes de agregar a los restantes ingredientes. Esparcir esta mezcla sobre un pedazo de muselina y poner sobre el abdomen para aliviar los dolores de hígado, estómago y vesícula. Motivos científicos para dormir la siesta. La impresión 3D al servicio de niños con discapacidad y Alzheimer. Factores para diagnosticar la enfermedad en 5 minutos. Bueno, la costumbre mediterránea de dormir tras la comida es tan buena para el cuerpo como para la mente. Nuestro ritmo de vida no nos ayuda en nada a la salud del corazón. Estamos cada vez más horas en activo e incluso dormimos menos. Con el tiempo, arañar minutos o incluso horas de nuestro reposo diario no hace sino aumentar el riesgo de problemas cardiovasculares, hipertensión e ictus. Por ello, dormir la siesta puede servir para reducir estas amenazas de salud. Según un estudio publicado en la revista International Journal of Behavioral Medicine, dormir hasta 45 minutos de siesta ayuda a la recuperación cardiovascular tras una prueba de esfuerzo e incluso la presión arterial promedio era más baja que aquellos participantes del experimento que no durmieron tras la comida. Los preescolares que duermen una siesta a mediodía retienen mejor lo que han aprendido durante la mañana que los niños que no duermen a lo largo del día, según un estudio de la Universidad de Massachusetts que publica la revista Proceedings of the National Academy of Science. Los resultados mostraron que la memoria se había consolidado y el aprendizaje era mayor en aquellos niños que habían echado una cabeceada, confirmando el valor de la siesta para la memoria en las etapas de la vida dedicadas al aprendizaje. Siempre hay historias sorprendentes. Maxent, de 6 años, que nació sin su mano derecha, se convirtió en el primer niño francés con una prótesis impresa en 3D, una tecnología barata y lúdica que no cuenta con ningún aval médico. Desde 2013, una fundación estadounidense, la E-Nable, ha lanzado una red filantrópica que pone en contacto a personas con impresoras 3D, con familias con hijos, a los que les falta algún dedo o una mano. Desde que nació este pequeño de la localidad de Cecio, entre Lyon y Grenville, al este, ha logrado encontrar soluciones solo para vivir sin la mano derecha. Sus padres decidieron cuando nació no ponerle ninguna prótesis médica. Por lo tanto, esta prótesis 3D le permitirá experimentar nuevas cosas, sobre todo porque es muy fácil de usar. No se necesita ninguna operación. La prótesis se acopla con un velcro y se utiliza tan fácilmente como un guante. Ahora tendrá una mano del color que le guste de superhéroe con una gran M de Supermax, que podrá quitar o poner cuando lo desee. Va a ser divertido durante el recreo con los compañeros, asegura su madre. Es un aparato que se ajusta en el brazo con velcro y está destinado a aquellos que tienen una muñeca y una palma. ¿Y cómo evaluar en forma eficaz y rápida a través de cuestionarios y test neuropsicológicos si es Alzheimer lo que explica por qué algo no está bien con un ser querido? La combinación de pruebas cognitivas más utilizada actualmente para diagnosticar la demencia, la llamada regla de oro o gold standard, puede llevar hasta 2 horas a un médico experimentado. Un neurólogo en Estados Unidos desarrolló ahora un test de solo 10 puntos que puede ser completado en 5 minutos por un cuidador o familiar y que, según su autor, están efectivo como la regla de oro.

0: una charla amigable con nuestro invitado.
1: Hoy en Médico Directo hablaremos sobre el tratamiento o la cura para la diabetes infantil. ¿Será esto una realidad? Quédese con nosotros. Hoy en Médico Directo tenemos el grato honor de recibir al doctor Gerardo Armendáriz. Él es médico diabetólogo, también ozonólogo. Muchísimas gracias, doctor, por acompañarnos. Bienvenido.
2: Gracias a usted. Muchísimas gracias por su nueva gestión e invitarme. Muchísimas gracias para conversar temas de actualidad.
1: Sobre todo, Doc, por esta nueva información que tenemos, yo tengo a la mano una noticia que dice la cura para la diabetes está al alcance de la mano, según científicos de Harvard.
2: Bueno, sí, nosotros los que nos dedicamos a la diabetes, durante tantos años hemos venido diciendo la diabetes no se cura, y no se cura, y no se cura, y no se cura. Yo vuelvo y ratifico eso. Ya, porque también hay en el mercado promesas de que venga por acá y le curamos la diabetes, que le damos estas agüitas, hacemos cirugías para curar la diabetes. No se cura la diabetes. Pero, ya usted lo mencionó, en todo el mundo la gente está trabajando, Felita, en la cura de la diabetes, ya sea de la diabetes tipo 1 o de la diabetes tipo 2, que son entidades diferentes, se llamarán iguales, pero son diferentes en cuanto a su evolución.
1: Y sobre todo, doctor, porque siempre hemos sabido y bueno, hemos hecho entrevistas, ¿verdad?, sobre el tema, diciendo la diabetes va a quedar contigo para siempre, ¿no?
2: Así es la dulce amiga, digo yo, uh-huh. Yo le tengo puesto la dulce amiga que no le abandona a uno para hasta cuando ya Diosito le llame a rendir cuentas.
1: Así es.
2: Entonces, le cuento que, bueno, como le digo, en todo el mundo, los chinos, los japoneses hacen unos intentos increíbles en cuanto a la cura para la diabetes, ya sea del sistema herbolario como el farmacológico. Ya usted lo mencionaba, hay en diferentes partes del mundo, por ejemplo en Harvard, en Boston, están haciendo células que han cultivado, ya sea de diferentes tipos de organismos, especialmente del páncreas mismo, en donde, Felita, cultivan esas células y las ponen en el hígado, creando un páncreas nuevo. Es decir, el páncreas que tenemos ya no serviría, pero este páncreas nuevo comienza a producir insulina, pero implantado en el hígado.
1: O sea, es como un implante de un páncreas,
2: exacto,
1: algo así.
2: Esa es una. La otra que salió recién, y bueno, es última, esto de que la vacuna contra la tuberculosis, esto está recién...

0: en los últimos días que si se pone a tiempo a un paciente de diabetes tipo 1, no la tipo 2, es bastante probable, al menos en ratas de experimentación, ya se lo ha logrado curar la diabetes infantil. Interesantísimo. Ya esto lo decían hace ya unos 5 o 6 años los árabes también, que desarrollaron una vacuna, igual que se le ponía en los 2 o 3 primeros días de la diabetes tipo 1, también les curaba.
1: Ahora, doctor, frente a esto sobre la cura para la diabetes que está al alcance de la mano, hablamos específicamente de diabetes infantil, doctor.
0: Sí, o la tipo 1, ¿no? Que ahora hay el término infantil como que
1: Tipo
0: se le ha
1: 1.
0: dejado un poquito de lado, pero es la tipo 1, es aquella en la cual el páncreas se autoelimina, se autoelimina.
1: Y no tienen la necesidad de inyectarse insulina.
0: No, al contrario, una vez que se ha autodigerido o se ha autodestruido el páncreas por falla en el sistema inmunitario o por algunas cosas que hasta ahora no se sabe, el resto de la vida el paciente debe usar insulina, porque ya su páncreas caput, se acabó, y entonces es el que produce insulina, es la fábrica de insulina que se destruye.
1: Digo, pero una vez que esta terapia que implica el trasplante de las
0: No,
1: células
0: ya.
1: podría llegar a generar este páncreas, ya no tendrían la necesidad de usar la insulina inyectable.
0: Definitivamente no. Si resulta esto positivo y tenemos por exámenes que uno hace, que se llamaría en este caso péptido C o insulina, uno logra ver que ese nuevo páncreas está produciendo insulina, ¿para qué voy a ponerle? No es necesario.
1: De momento, doctor, ¿todavía esto sigue en investigación o ya se ha probado en humanos?
0: Investigación. Al menos esta última que yo le menciono, de la más actual, de la vacuna sobre la tuberculosis, es recién aprobada ya en ratas de experimentación, pero ya en próximos meses, 4 o 5 meses, ya entra a probarse a seres humanos porque la FDA ya lo aprobó.
1: Ay, qué bueno. Entonces vamos muy avanzados
0: Esto
1: también
0: está
1: en este
0: bastante
1: proceso.
0: avanzado.
1: Y el
0: Sí.
1: otro, doctor, donde la terapia implicaría un trasplante de células pancreáticas, todavía está en experimentación.
0: Pero bastante avanzado.
1: También.
0: Esto del trasplante de páncreas, de la elaboración de células que produzcan insulina a partir de levaduras, también está avanzado.
1: Esto se hace en laboratorio, doctor.
0: Se hace en
1: ¿Y
0: laboratorio.
1: después se
0: Se
1: introduce en el ser humano o cómo sería, doctor?
0: introduce, se hacen pruebas de compatibilidad para que no haya rechazo, como cualquier trasplante, y se introduce y se espera, pues, que produzcan, que empiecen a producir esto, insulina, que sería la solución. La solución.
1: Esto podría llegar a estar al alcance de todos, doctor, porque se supone que,
0: Muy difícil.
1: porque sí, esto es tan novedoso, tan impactante también y sobre todo tan revolucionador.
0: Sí, uno como que piensa en la era espacial, más o menos, ¿no? Pero no, muy difícil que esté al alcance de todo. Sería lo ideal. Como todo en la vida, esto implica un costo altísimo. Primero implica la preparación de elegir el paciente ideal, idóneo para todo esto. Y debe haber, lógicamente, un estudio de algunos años para ver rechazos, estudios
1: Prueba y
0: de efectos
1: ensayo.
0: adversos y todas estas pruebas que se hacen, ¿verdad?
1: Mientras tanto, doctor, para los pacientes, sobre todo para los niños que están con este tipo de diabetes, cuál es la recomendación, doctor?
0: Bueno, actualmente ellos. Aquellos pacientes que tienen este problema, ellos deben estar usando insulina, no pastillas. Ellos no deben usar pastillas, aquellos pacientes de insulino dependientes tipo 1, pero también hay los niños no insulino dependientes tipo 2 que son diabéticos niños. Ese es otro tema, Felita, que algún rato, ojalá lo topemos por aquí, un tema tan actual y tan difícil que se nos viene. Son cosas que están ahí, que estamos palpando a diario.
1: ¿Cuál es la causa, doctor, por la que los niños llegan a padecer esto?
0: La diabetes tipo 2. La diabetes tipo 2 en niños es realmente la evolución, la nueva era que es la obesidad en niños. Este es el que dispara una diabetes tipo 2 en niños. Y ahí está el problema.
1: Así
0: Ahí
1: es.
0: empezó. Imagínense un niño de 11, 12 años obeso, súper obeso, que los hay. Que los hay por culpa de las computadoras, por culpa de todas estas cuestiones, que el niño solo se sienta a activar su sistema nervioso de ansiedad frente a la
1: Emocional.
0: computadora, y la ansiedad produce aumento del apetito. Entonces yo como, pero sigo jugando esta cosa de la computadora, y Y bueno, y ahí están los obesos, la diabetes de pasito y otras cosas más que, ¿qué será que se nos vienen?
1: Que nos envuelven, ¿verdad? Rápidamente.
0: Sí, sí, sí.
1: Tan
0: sí.
1: rápidamente en estos tiempos. Doctor, la última recomendación para padres de estos niños que tienen la esperanza que en algún momento, pues, la cura de esta diabetes se haga realidad.
0: Bueno, que esperemos que la diabetes no es del niño, es de la familia, ¿no? No solo porque al niño le haya dado, ya quiere decir que a él, póngale en una mesita aparte y él la comida aparte y todo eso. No, la diabetes es de toda la familia. Todos debemos pensar como que tuviéramos diabetes, hacer la misma comida, el mismo ejercicio, etcétera, etcétera, porque es un modo de vida que hay que aprender a vivir con eso. No hay que golpearse el pecho y decir, ¿por qué a mí? ¿Por qué a mí? ¿Por qué a mí me tocó esto? No, si nos tocó, nos tocó. Pero hay que aprender a vivir con diabetes y de vivir de la mejor manera, feliz de la vida, por lo menos sabiendo que tenemos la oportunidad de vivir en este mundo, respirar y creer pues en el Dios que está arriba con nosotros y que nos permite estar dando un paso cada día.
1: Muchísimas gracias, doctor. Toda la familia, entonces, tenemos que cuidarnos y llevar juntos adelante esta característica que le tocó vivir a la familia.
0: Así es, Ofelita.
1: Muchísimas gracias, doctor, por habernos
0: acompañado. A
1: usted,
0: muy gentil, gracias.
1: Y gracias también a usted, amigo y amiga, por estar día a día con nosotros. Hasta una próxima entrega. Un

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0: Muy buenas tardes, queridos oyentes de Cebis Radio. Les damos la más cordial bienvenida a su programa favorito de la tarde, Cóctel de Amor. Yo soy su conductor, Carlos Ceballos, y como siempre es un placer estar con ustedes para compartir un rato lleno de reflexiones, música y sobre todo mucho corazón. Hoy tenemos un tema muy especial, un tema que a veces nos hace cuestionarnos, que nos llena de incertidumbre, ¿por qué no? También de belleza. El programa de hoy se titula Amor a la deriva. Y si tal vez te estés preguntando qué significa esto, ¿por qué el amor se va a la deriva? Pues a lo largo del programa vamos a explorarlo y sobre todo a compartir reflexiones sobre este tema tan complejo, pero tan necesario. Así que no te despegues de tu radio. Y si tienes algo que compartir con nosotros, recuerda que ya nuestro mensajero de Cóctel de Amor está con línea abierta por medio del 0992-666740. Quiero escuchar tus mensajes para poderlos leer o visualizarlos, más bien tus mensajes para poderlos dar lectura. Y si de pronto también quieres enviar mensajes de texto, aquí los recibiremos. Bienvenidas, bienvenidos todos a compartir esta tarde maravillosa con lo mejor de la música del recuerdo.

El amor a veces nos encuentra y otras veces se va sin previo aviso. Es curioso cómo los sentimientos pueden ser tan intensos y profundos, pero a la vez tan frágiles. El amor no siempre sigue un camino recto o a veces se desvía, se pierde, se embarca en un mar de dudas y se convierte en algo inalcanzable. En esos momentos nos sentimos como si estuviéramos a la deriva, sin rumbo fijo, buscando respuestas en un mar de emociones. El amor a la deriva también es un

17 horas con 18 minutos. Y ahora, como siempre, me encanta dar lectura a lo que ustedes, queridos oyentes, nos escriben y nos tienen que decir. Así que vamos a nuestro mensajero, porque han llegado ya diferentes mensajes de ustedes, amigos y amigas que nos escuchan. Recuerden que siempre su criterio, su pensamiento son muy importantes en este espacio. Y desde Mocha nos escribe Juan y nos dice: este tema del amor a la deriva me hace pensar en cómo a veces me siento perdido en mis relaciones. No siempre sé qué quiero, pero sé que a veces el amor se escapa cuando más lo necesitas. Me gustaría saber cómo podemos encontrar el rumbo cuando estamos a la deriva. Gracias, Juan, por tu mensaje, y es una muy buena pregunta. Y es totalmente cierto lo que mencionas. A veces cuando estamos en esta deriva emocional, lo más importante es darnos un respiro. No todo tiene que tener una respuesta inmediata. El amor no tiene que seguir un guión, y a veces lo mejor es dejar que el tiempo y el espacio nos ayuden a ver las cosas con más claridad. Recuerda, no estás solo en este proceso. Muchas personas atraviesan esos momentos de incertidumbre. Así que, ánimo, Juan. Y también tenemos acá desde la Vicentina, nos escribe Carolina. Buenas tardes. Mi relación está pasando por un momento complicado. Siento que ya no hay rumbo, que estamos a la deriva, pero al mismo tiempo no quiero rendirme. ¿Cómo se puede mantener viva una relación cuando ya no sabemos en qué dirección ir? Hola, Carolina. Entiendo lo que estás viviendo. A veces las relaciones pueden parecer perder su rumbo, pero no todo está perdido. La clave está en la comunicación. Hablen sinceramente sobre lo que sienten, sin miedo a lo que digan o lo que vayan a hablar lo malinterpreten. El amor no se acaba cuando las cosas se complican, se transforma. Y si ambos están dispuestos a buscar una solución, el amor puede ser más fuerte. Mucho ánimo, Carolina. Todo tiene solución si se lo propone con el corazón. Y qué bellos mensajes. Gracias a todos por compartir siempre sus sentimientos. Recuerden que si están pasando por una situación parecida, no están solos. A veces el amor se va a la deriva, pero eso no significa que haya perdido su fuerza. Al contrario, nos invita a crecer, a evolucionar y sobre todo a ser más conscientes de lo que necesitamos para ser felices.

Sin embargo, hay algo que puedo decirlo en esta tarde. Que el amor a la deriva no siempre es algo negativo. A veces es necesario dejar que las cosas fluyan. El amor no siempre tiene que ser una línea recta o un plan perfectamente trazado en la deriva. Podemos aprender a conocer quiénes somos realmente, a disfrutar de la libertad de sentir sin presiones, a aceptar que a veces no podemos controlar todo lo que nos sucede en el corazón. En el amor a la deriva hay lecciones que nos enseñan a ser más fuertes, más sabios y más abiertos al cambio. Quizás sea el momento de dejarnos llevar y confiar en que el destino tiene algo maravilloso preparado para nosotros, aunque no lo entendamos en este preciso momento. 17:34, continuamos con más de la música. Esto es Cóctel de Amor a través de Cevis Radio.

Recuerda que el amor a la deriva no significa que se haya perdido. A veces solo necesitamos soltarnos un poco, dejar que fluya sin presión. Quizás en ese espacio de incertidumbre es donde realmente aprendemos a amar sin expectativas, simplemente por el placer de sentir.

Y bueno, queridos oyentes, así vamos llegando a la parte final de este programa de Cóctel de Amor. Gracias por acompañarnos en esta tarde llena de reflexiones y sentimientos. Recuerden, el amor es un viaje, no es un destino. Si alguna vez te sientes a la deriva, no te preocupes, porque a veces es necesario para encontrar tu verdadero camino. Nos escuchamos mañana a la misma hora en su programa favorito. Yo soy Carlos Ceballos y les deseo una tarde llena de amor y esperanza. Hasta pronto.

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3: 18:00.
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1: A veces, sin previo aviso en la vida, nos encontramos atrapados en un valle no deseado, sin poder hacer nada al respecto. Y con frecuencia la reacción inmediata suele ser la frustración, algo que no podemos controlar, algo que no podemos cambiar, algo contra lo que no podemos hacer nada. Y hoy desearía decirle que caminar en ese valle muchas veces es una situación muy frustrante. A veces caminamos en él por mucho tiempo y también de repente pasa algo. Y quisiera decirle antes de predicar este mensaje que sé lo que es sentirse frustrado. Sé lo que es sentirse desvalido, sin saber qué camino tomar después. Y hoy puedo decirle que puede pasar algo en su corazón que apacigüe su espíritu, le dé una paz que sobrepase todo entendimiento, le otorgue un gozo por completo indescriptible, y se preguntará, ¿cómo Dios puede darle semejante paz a su corazón si sus circunstancias no han cambiado? Esa es la gracia de Dios. Y quisiera decirle algo más. En medio de esos momentos de frustración y ansiedad que atravesamos, un objetivo clave de Dios es revelar cuán amoroso, dulce, amable,

amable, gentil, fiel, seguro y confiable es Él. Y puedo decirle hoy que, de algún modo, tiempo atrás, hace meses, toda esa frustración se fue. Y llegó una paz, gozo y satisfacción que no puedo explicarle. Y tampoco puedo decirle cómo conseguirlas. ¿Sabe por qué no puedo decirle eso? Porque es Dios quien las da. Puedo decirle que si hace un par de cosas, se preparará para que Dios le dé la mayor sensación de satisfacción en la mayor crisis de frustración. Y el título del mensaje de hoy de la serie La Fuente de Nuestra Fortaleza es cuando nos sentimos frustrados. Así que le invito a buscar en Isaías capítulo 14. Mire por favor en este versículo, dice el versículo 27, porque Jehová de los ejércitos lo ha determinado, ¿y quién lo impedirá? O sea, ¿quién frustrará sus planes? Y su mano extendida, ¿quién la hará retroceder? Así que piense en esto por un momento. ¿Quién puede mover a quien es soberano? He aquí Dios soberano con control absoluto de todas las cosas. ¿Quién lo mueve, empuja o lanza? ¿Quién puede alarlo o de pronto tumbarlo? Si usted es un creyente que piensa y siente que es víctima de las circunstancias de otras personas o de sus propias circunstancias, entonces vivirá frustrado toda su vida, sin saber cómo reaccionar y qué hacer. Pero una vez que comprenda quién es, verdaderamente y en realidad Dios, y comience a relacionarse con Él basado en quién es Él y no en alguna idea errónea sobre Él, se asombrará de lo que pasará en su vida. Ahora, al pensar en la frustración, solía pensar en ella como la mayoría de la gente, hasta que empecé a darme cuenta de que hay una manera diferente de verla. Y permítanme explicar lo que es en primer lugar. Frustración es esa sensación de que me obstaculizan, de que hay una barrera entre yo y lo que quiero lograr, alcanzar, a dónde quiero llegar, a dónde quiero ir. Algo que quiero lograr aquí puede ser en una relación con alguien, puede ser algo en su negocio, puede ser algo mecánico, de hecho. Puede sentirse frustrado por maquinarias, por personas, por su perro que no viene aunque se canse de llamarlo. Puede sentirse frustrado por muchas cosas. La frustración le dice, algo me está frenando, algo me cortó las alas, no puedo hacer lo que quiero. Y queremos hacerlo. Tenemos una meta o quizá un deseo, pero todavía hay algo ahí que nos impide hacerlo. A veces sabemos lo que es, otras veces no sabemos. Bien, lo primero que debemos ver es esto. La frustración no es algo externo. Es decir, esta persona, cosa o situación determinada no puede frustrarme a menos que yo lo permita, porque la frustración tiene su raíz solo en mi interior, no en el exterior. No es algo exterior, aunque lo habitual sea querer buscar a quien culpar o alguna circunstancia que no puedo cambiar. Si tuviera esto o aquello, si eso cambiara, si él cambiara o ella cambiara, si tuviera tal cosa, si eso no hubiera pasado, si hubiera sido así, si tuviera salud, pudiéramos pensar en muchas, demasiadas cosas que nos gustaría cambiar. Pero verá, la frustración no es el resultado de todo eso. Esas cosas en la vida, personas o situaciones determinadas desencadenan algo que ya está dentro de nosotros. Probablemente sea una de estas tres cosas. A veces es la incapacidad de una persona de aceptarse tal y como Dios la creó. Por ejemplo, alguien que dice, bueno, no importa lo que haga en la vida, nunca luciré mejor. La gente no está satisfecha con su aspecto, está descontenta con sus talentos y dones en la vida, ven a los demás y dicen, pues él puede hacer esto y ella hace aquello, ellos tienen esto y ella tiene aquello, y esas familias tienen esas cosas y nosotros no. Esta es mi suerte en la vida, no me gusta, así que viven en un estado de frustración y de algún modo en la vida Dios ha tenido un mal arreglo con ellos, o quizá se olvidó de algo o dejó pasar algo, no los ama tanto y entonces viven con eso. Mire, Dios nunca quiso que viviéramos con semejante frustración. Él no comete errores. No hace nada como lo haríamos nosotros. Él no hace nada, no lo hace todo como queremos que lo haga. Pero hay un nivel de frustración porque no me gusta mi situación ni me gusta mi forma de ser. Bien, hay una segunda razón, una causa de fondo, y es la renuencia a resolver las cosas del pasado. Creo que en la vida de muchos una de las principales causas de fondo de su nivel de frustración, sea bajo, medio o alto nivel de frustración, es que no resuelven cosas del pasado.
Tal vez sea algo en su infancia, quizá cometieron algún error, cometieron algún pecado, algún grave error de criterio que provocó mucho pesar, sufrimiento y dolor. Y lo que pasa es que no han podido enfrentarlo.

solo se niegan a afrontarlo. Todos los demás están mal, algo anda mal con los demás, menos conmigo. Y así, en vez de afrontar algo del pasado que ha dejado una marca imborrable en ellos, en vez de afrontarlo, viven con eso. Así lo más fácil es culpar a otros, ella, él, culpar las circunstancias, si tuviera esto o aquello. En vez de afrontar el pasado, hacen eso y eso tampoco funciona. La tercera causa de fondo de la frustración es nuestra renuencia a afrontar lo que sabemos que no es la voluntad de Dios para nuestra vida en el presente. Una cosa es sentirse frustrado por cómo creemos que Dios nos creó, por lo ocurrido en el pasado, pero ¿qué del presente? Mucha gente vive en un estado de frustración por no afrontar una actitud o hábito de su vida presente. Mire, si alguien está amargado, resentido o es hostil o rencoroso, no importa lo que haga, nunca, nunca, nunca escapará a la frustración. Porque primero que todo, Dios no se lo permitirá. En segundo lugar, una actitud amargada, resentida, hostil, de ira, una actitud impropia de Cristo que es atroz hacia alguien más, causará frustración. Porque siempre tiene que hacer ¿qué? Defenderse. Probar que otros están mal, usted tiene la razón, ellos no, usted sí, ellos mal, usted bien, siempre que los ve. O ya sea alguna situación o ubicación geográfica, lo que sea. La gente hace de todo y lo que ocurre es esto. Hay muchísima gente que se sienta en la iglesia domingo a domingo, que vienen tensos y se quedan y se van tensos, en casa viven tensos, la semana están tensos, vuelven la otra semana tensos. ¿Han escuchado el Evangelio? Dicen, sí, creo, sí, oh, creo en la Biblia de principio a fin, hasta en los mapas, creo todo en ella, creo todas las partes. ¿Y qué hacen? Viven de esta manera, frustrados con la vida. Bien, ¿qué cambiaría? Pues cambiaría varias cosas. ¿Cómo qué? Pues cambiaría mi casa, mi auto y mi ropa. Cambiaría mi ubicación geográfica, cambiaría a mis hijos, sí, mis hijos cambiarán, cambiaría mis negocios y también cambiaría muchas cosas más. ¿Y luego qué? Pues luego estaría feliz, ¿verdad? Sí. ¿Sabe qué pasa? Eso no lo hace feliz, porque la felicidad no resulta de las circunstancias, la felicidad es el resultado de la condición del corazón. Hay gente que no tiene nada y es mucho más feliz que gente que lo tiene todo. Hay gente a quien casi nadie conoce y son más felices que gente conocida por todos. Puede mencionar cualquier situación en la vida, ninguna tiene que ver con felicidad, paz y gozo. ¿Y qué ocurre? Después de un tiempo se frustran y siguen frustrados y piensan, bueno, algo malo debo tener. Así la clase de frustración que resulta de nuestras acciones es agotadora, perjudica. Y a menudo sale cara de muchas formas en nuestra vida. Pero estoy agradecido de que no me detengo ahí, pues hay otra forma de frustración que emociona. Alguien dirá, ¿cómo es posible que algo así sea emocionante? Pues escuche, porque hay una forma de la misma que es emocionante. Quisiera que volvamos al versículo 27 un momento. Quisiera que lo leamos otra vez y que lo leamos varias veces. Dice, porque Jehová de los ejércitos lo ha determinado. ¿Y quién lo impedirá? ¿Y su mano extendida quién la hará retroceder? Ahora, lo que se refiere en este pasaje es que los asirios atacarían a Israel. Y más adelante en este libro dice que rodearon la ciudad de Jerusalén, o sea, no tenían ni la más remota posibilidad de supervivencia. Al otro día, despiertan los israelitas. ¿Qué pasó? Miles y miles y miles y miles de asirios muertos. Dios se encargó de ellos en la noche. ¿Qué dice este pasaje? Porque Jehová de los ejércitos lo ha determinado, ¿y quién lo impedirá? Y su mano extendida dice, ¿quién hará retroceder? Ahora, hay periodos de frustración en nuestra vida que no tienen nada que ver con pecado o errores, no siempre. Así que hay una diferencia entre esa clase de frustración y la que hemos mencionado. Y lo que descubrirá si se fija es esto. Primero será una frustración en la que no siente el impulso de probar algo. Usted no culpa a alguien. No puede precisar una circunstancia en la que en verdad piense si cambio eso, todo será distinto. Así, esa frustración suele venir al instante sin previo aviso. A veces viene como un proceso con el tiempo y por algo usted no logra identificar la causa. Mire, la mayoría de las veces, al tratarse de

aquello que resulta de algo que ocurre dentro de nosotros, de lo cual somos responsables, tenemos muchas cosas que podemos identificar. Pero si es la frustración de Dios, no podemos precisarla. Vemos nuestro entorno y decimos, pues no es eso, no es él, ni ella, ni ellos, ni estas cosas, no es lo que no tengo, ni lo que tengo. Y descubrimos esto. Al hacer la movida que Dios tiene en mente para nosotros, la frustración termina, se va, desaparece. Ahora, debemos preguntarnos esto. ¿Cuál es el propósito de Dios? ¿Por qué es que nos frustra? O sea, ¿por qué nos pondría de pronto una barrera y no nos deja mover? ¿Por qué nos detiene? ¿Por qué no deja que las cosas avancen? Porque tiene algo en mente. Y uno de sus principales propósitos es llevarnos a una relación más profunda con Él en nuestro carácter. Entonces, ¿qué hace? Comienza esta frustración. Permítame explicar un poco cómo funciona y luego hablaremos de algunos ejemplos. Viene un sentido de inquietud repentino. Se siente un poco frustrado. Bueno, no sé lo que sucede, no sabe bien lo que es. Como mencioné, no puede culpar a nadie, no puede identificarlo. Así que piensa, ¿qué sucede? Uno de los propósitos por los que Dios comienza a traer frustración y esa inquietud en nosotros es para captar nuestra atención sobre algo en nuestra vida. Quizás sea algo en lo cual nunca hemos pensado, nunca considerado, algo que nunca se nos ha ocurrido. Así que pensamos, pues, debo estar enfermo. Deme un par de aspirinas, deme algo. Y lo que es una inquietud que usted no puede precisar bien. Solo la siente. Ahora, si usted es una de esas personas que corre por las medicinas cada vez que se siente mal, tendrá problemas y perderá de vista a Dios. Porque a menudo Dios manda el sentido de inquietud para enfocarnos. Mire, piensa en esto. Si acaso eso es algo en lo que no hemos pensado, Dios nos suele decir, ahí está. Pero Él siempre trae esa inquietud, este sentido de frustración. ¿Qué pasa? Poco a poco, comienza a movernos en su dirección. Y es un tiempo, es un proceso dentro de nosotros. Bien, si no estoy dispuesto o no me doy cuenta de cómo actúa Dios, hallaré siempre una razón para huir, ignorar o malinterpretar lo que ocurre. Y le daré crédito a mi cuerpo físico o a alguien o a algo. Encontraré algo que culpar. Lo que quisiera que vea es que cierta frustración es enviada por Dios. Y su propósito es encargarse de un aspecto que no hemos considerado resolver antes. Así que toma tiempo a escuchar. La primera vez que esto se convirtió en una realidad para mí, mi esposa y yo habíamos terminado seminario. Estábamos al final del segundo año y nosotros íbamos a Fresno, California, a predicar. Yo predicaría ese verano y ella cantaría. Eso nos daría cierta experiencia, pues nunca había sido pastor salvo un verano. Entonces, ella dirigiría el coro en una iglesia pequeña. No tenían pastor e iríamos de reemplazo por 3 meses. Vaya que teníamos todo listo y de lo mejor. Lo recuerdo como si fuera ayer. Sábado en la mañana me levanté temprano, comencé a orar y de pronto sin aviso recuerdo cuán frustrado me sentí. Pensé, ¿qué pasa? Estaba como agitado. Nada iba mal. Casi terminaban las clases, las notas eran buenas, ella estaba bien, nuestra relación maravillosa, feliz. Pensé, ¿qué pasa, señor? No podía encontrar nada que culpar. Pensé, oh, ¿qué sucede? Entonces, cuando se despertó, le dije, quiero que oremos, algo no anda bien. Dijo, pues, ¿qué pasa? Le dije, bueno, no sé, pero no llevábamos mucho tiempo de casados. Y cuando le decía algo así, ella no lo entendía. Así que le dije, pues, no sé lo que es, pero debemos averiguarlo. ¿Sabe que oramos toda la mañana? Oramos casi hasta las 6 de la tarde. Todo el día. Como a esa hora concluimos que esos eran nuestros planes, pero no los planes de Dios. Ahora, ¿qué tal si al despertar me hubiera dicho necesito salir a caminar? O un buen desayuno. O una aspirina o algo así, pero hagamos algo. ¿Sabe lo que hubiéramos perdido? La voluntad de Dios. Eso hubiéramos perdido. Permítame mostrarle cómo hubiera ocurrido. Lo hubiéramos perdido por todos lados. Porque para sorpresa nuestra fue algo maravilloso, que luego tuvimos que pelear, Señor, no podrías decirnos esto, suena muy bueno y muy fácil, eso dije.
Al final pasamos 3 meses en el lago Lure, en Carolina del Norte. Despreocupados, si puede imaginárselo. Usted dirá, eso no suena muy espiritual, lo sé. Pero mire, esa es la carne. Ahí nos quería Dios, porque nuestra última semana ahí de pesca en el lago, un hombre bajó y me llamó. Dijo, ¿su nombre es Charles Stanley? Le dije, sí. Me dijo, ¿es seminarista? Le contesté, sí. Dijo, quiero hablarle. Se acercó y me dijo, el pastor se ausentará 2 semanas. ¿Quiere predicar en nuestra iglesia? Dije, claro. Y para resumir el cuento, prediqué ahí. Me llamaron, fui pastor de esa iglesia y enseñé en un instituto bíblico. ¿Qué tal si hubiera dicho no? Vamos a Fresno, pase lo que pase, eso dijo Dios, vamos. ¿Iría en contra de Dios? Puedo recordar y ver cómo paso a paso comenzó en mi vida. En mi vida. Si hubiera cometido ese error, nunca hubiera llegado a Fruitland ni a estos sitios donde he estado en toda mi vida. Por una sencilla razón, no hubiera funcionado así. La gente, la persona a quien nunca hubiera conocido, al final me trajo a Miami, Bartow y todos esos sitios. Fue el hecho de que Dios me frustró tanto aquella mañana que no podía hacer nada salvo quedarme postrado hasta que entendí lo que me decía. Ahora, usted dirá, no soy pastor, no tiene nada que ver con ser pastor, tiene que ver con cuál es la voluntad de Dios para usted. Mire, Dios lo ama tanto como a mí y está tan interesado en su empleo, su familia, su trabajo, sus hijos, sus cosas, sus metas, sus ideales en la vida como en los de cualquiera. Lo único que Dios quiere cuando comienza a agitar su nido, cuando comienza a frustrarlo, en vez de culpar a alguien más, primero examínese y pregúntele a Dios si hay algo que quiere resolver. En segundo lugar, dígale, Señor, ¿tratas de decirme algo? Mire, al menos dele una oportunidad. No salga huyendo, ni culpe a alguien más, ni trate de cambiar su circunstancia. Quizás es solo que Dios lo ama. Dios lo ama. Y mire, cada vez que Dios se ha movido en mi vida, sea en lo que creía o en donde estaba, siempre ha sido para mi gran, gran, gran beneficio. ¿Sabe por qué? Porque es un padre amoroso. Dios no actuará de ningún otro modo que no sea amor. Ese es su único modo de actuar. Usted dirá, ¿y qué de su ira? Aún en su ira, ¿qué hace? Expresa su amor. Porque si no lo hiciera, si no condenara el pecado, todos seríamos tan insensatos que no seríamos aptos para vivir. ¿Y qué hace? Esa es una expresión de su amor. Nos advierte. Así, al pensar en cómo actúa, dice en este pasaje, porque Jehová de los ejércitos lo ha determinado. ¿Y quién lo impedirá? Y su mano extendida, ¿quién la hará retroceder? Preste atención. Dios tiene tal control de nuestra vida que no tenemos que preocuparnos por lo que nos haga la gente ni por las circunstancias. Le pertenecemos a Dios. Si lo escuchamos y Él manda frustraciones a nuestra vida, no busque a quien culpar. Mire a Dios, diga, Señor, ¿tratas de decirme algo? ¿Quieres cambiar algo en mi mente, mi actitud, mis acciones, mis hábitos? ¿Quieres cambiar dónde estoy o lo que hago? ¿Quieres cambiar mi carrera? ¿Quieres cambiar mi ocupación? ¿Quieres cambiar mi vocación? ¿Qué estás haciendo, Señor? Dios ama eso. ¿Sabe qué pasará? Esa frustración se volverá la emoción más maravillosa al saber que Dios te trae algo entre manos. Ahora hay dos cosas. A veces es un proceso y el proceso a veces se prolonga. Usted pensará, Señor, ¿qué esperas? Vamos, dámelo, dime lo que es. No, él tiene su propio cronograma. Luego, a veces uno sabe que está cerca. Sabe que está cerca, pero sabe, no puede forzarlo. A veces me cuesta aceptar eso. Mire, no puede hacer que Dios le diga ni un segundo antes de lo que quiere. Ahora preste atención. Por lo general, lo que Dios intenta hacer lo impactará cuando usted ni siquiera piensa en nada parecido. Y de pronto, ahí está. Usted dirá, ¿de dónde salió eso? Vino de ese largo proceso de escuchar, esperar, cernir, lijar, trabajar, frustración, ansiedad, autocompasión y todas las cosas que hacemos en el proceso de que Dios nos hable. Usted dirá, bien, entendí, ¿qué debo hacer para que todo esto sea realidad? Y quisiera que preste mucha atención porque este es el final. Pase lo que pase, debo reconocer esto. Padre,
Quizá yo no valga ni 2 centavos en mi mente. Quizá esté tan mal, con tanto pecado en mi vida, tan viciado, Señor. Tal vez me siento así, Señor. Sé que me amas igual. Tengo que, mire, si no comienza reconociendo el amor de Dios, no funcionará. Preste atención. Señor, sé que me amas. No siento que lo merezca. No creo que te ame mucho, no según dictan mis acciones y hábitos, Señor, pero sé que me amas. Y en segundo lugar, confiaré en ti. Preste atención. Él es Dios soberano con todo poder. Conoce todas mis debilidades y flaquezas, sabe justo dónde me quiere y cómo llevarme. Yo debo entender lo que está pasando. Señor, si hay algo que quieres cambiar en mí, quieres cambiar mi rumbo, confiaré en ti. Tendré que confiar en ti. No puedo hacer esto solo. Confiar en Dios significa que dependo, confío y me rindo a Él para que haga en mí, por mí y a través de mí, lo que sea que elija, porque tiene el poder para hacerlo. Él puede cambiar en mí cualquier cosa que quiera. Puede ponerme donde nunca me pondría yo mismo. Por eso nunca subestimo a Dios. No digo nunca podría hacer eso, no subestime a Dios. ¿Sabe lo que es? Es llegar a la conclusión que este Padre amoroso nos ama de todo corazón. Y en segundo lugar, lo único que quiere que haga es confiar en Él. Si confío en Él, si le entrego mi vida y le digo, Señor, aquí estoy, haz lo que sea que quieras. Preste atención. No importa lo que esté pasando, da igual lo profundo, oscuro, frustrante, cuánta confusión, cuánto pesar, sufrimiento, da igual lo que esté pasando. Puedo decirle de todo corazón, cuando reconozca su gran amor paternal por usted y diga, Señor, porque sé que eres un Padre amoroso, maravilloso, que siempre hace lo correcto y lo bueno, confiaré en ti. Pasa esto. La frustración desaparece. Y viene la paz, la quietud de su espíritu lo abruma. Hay gozo, hay un sentido de satisfacción, hay un sentido de paz absoluta, porque, ¿sabe? Sabe que Dios lo albergará de toda tormenta. Será su escudo de todo ataque. Será su sabiduría en toda decisión. Será todo lo que necesite, sin importar qué. Y en su sabiduría, Dios sabe qué necesita cambiar. Así si digo, puedes cambiar cualquier cosa en mí que quieras. Puedo decirle de corazón, quisiera saber decírselo. No canjearía el cambio por nada que haya hecho por usted mismo. Él es esa clase de Dios. No toda frustración es mala. La clave es ver a Dios, confiar en Él, rendirnos a su voluntad y su senda, y lo que me mande es saber de corazón que resultará para mi bien, sin importar qué. ¿Sabe por qué? Porque ¿quién puede frustrar a Dios? Nadie puede.

0: hora es?
1: Las 19 horas.
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1: Muy buenas noches, queridos oyentes. Gracias por estar conectados a Sevi Radio y todos aquellos que están escuchándonos en diferentes puntos de nuestro país, les damos la bienvenida a este espacio de alabanza, reflexión y música andina. Un lugar para el alma, para descansar el corazón y encontrarnos con Dios al final del día. Esta noche queremos compartir con ustedes un tema muy sencillo pero profundo. ¿Qué pequeña cosa te hace feliz y cómo puedes encaminarla a Dios? Porque muchas veces no es lo grande, sino lo pequeño, lo cotidiano, lo que Dios usa para hablarnos. Sus contactos lo pueden realizar a través del 0992-666740. Aquí arrancamos el programa. La bienvenida cordial a todos y cada uno de ustedes.